con todo su corazón. Es precioso cuando quiero ir Dios, cuando quiero calmar, quiero presencia de Dios, iglesia. Cuando quiero pensar, quiero trobar Dios, recatarme que tú sabes que no me cojuyat, que no, sino que Dios nos ayuda a

con todo su corazón. Cada lucha, cada prueba que llega en la vida, Dios, cuando Chapej, Dios, en medio de la enfermedad, en medio de la circunstancia, recatad cuya victoria, pacas de mal, hermanos. 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Colic, mientras sacó con vida, hay oportunidad y hay solución todavía. En esos días que viene, yo solo tratando de cantar, porque yo tengo una enfermedad, es incurable, pero Dios, tejanik que will obrar, que Dios, hermanos, tejanik kukut cuantas milagros de Dios practicas de mal. Por eso que mi chabuera, chiri, shokri, doctor, kubijare, mukot solución, cherayab, pero chugur, Dios, todo es posible. 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Mi solución es que, sabes, muchas veces haré que haya más atención, haré nada más que haya atención, chiquita y chicri personas, haré que haya atención lo que Dios quiera, porque es le mal. Ya haya fuerte aplausos, cher Dios. Acaban de cantar esa última alabanza. Espíritu Santo, Espíritu Santo, ayúdame, Señor, con tu poder. Son cantos conocidos. Póngase de pie toditos y vamos a despedir con esta hermosa alabanza.

0: presencia del Señor en esta hora. Chacanaba, seguir adelante en las cosas del Señor. Gracias, hermana Dominga, gracias por la invitación. A todos los que trabajaron en la cocina, gracias por servirnos. Alabanzas en el cielo, gracias por haberme acompañado. La banda Transfiguración, muchísimas gracias. Sigámonos gozando hasta en una próxima. Muchas gracias.
1: Estos son los himnos que hemos cantado en esta hora de la tarde, hermanos. Y la fiesta sigue. Viene a continuación el tiempo a las hermanas del Ministerio de Intercesión. Buenas nuevas. Ahora, pues, Tomasa Ajanel. Bye. Que estaba su quiquejua, la alta intercesión, buenas nuevas de la iglesia metodista, jala en el temal Joyabaj. Hermana Tomasa, tiempo a Uc.
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1: Maltiosh hermana Tomasa, maltiosh. Ya que cuir pues que encantar más alabanzas, di claro. Pero machinim fijo tiempo al grupo de intercesión. También de Iglesia Metodista, ojalá en Las Cruces, Las Lomas, el Ministerio de Intercesión. Poder y fe. Ashok, hermana Selena. Jerry, pues hermana Selena. Arriba con ocupar este espacio. Tiempo a Wuk, hermana.
3: 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Y cajan cantar una alabanza, y hermanos. Camnaba cantar una alabanza con todo el corazón.

0: Gloria a Dios. Es una bendición tan grande cantarle al Señor, darle honor a Él, porque Él merece toda la honra y toda la gloria. 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
1: En este momento, uno que ya bienvenido durante los tres cultos y que también el grupo Transfiguración ha participar el grupo Alabanza en el Cielo. 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Y también los cantantes. Dios chivé, grupo intercesión, buenas nuevas. Grupo intercesión, poder y fe. Dios chivé, hermano Gaspar. 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Dios que las emisoras están a transmitir la voz de mi pueblo, Estéreo Vida, Revelación Estéreo y la producción Zacualpa. 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También los patrocinadores. 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
1: Nacimiento que achivé durante este tres culto y por este 30 aniversario, yo han permitido el Señor que se exhalar. La ofrenda de palma, ya con el Dios exhalar. Y también haré la bienvenida y el agradecimiento que achivé Ronogel y tiempo que han seguido el hermano coordinador.
2: 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Y por eso, esta tarde o esta noche, vamos a cantar los coros con nuestro hermano cantante, hermano Gaspar Puente. Hermano Gaspar, el tiempo queda con ustedes.
3: Su mejor aplauso a Dios, hermanos. Llega aplauso fuerte a Dios. Y damos gracias a Dios por permitirnos estar en su presencia, por su gracia, su divina misericordia sobre nosotros, por regalarnos y permitir vivir y disfrutar este día. Lo de hoy ya fue hoy, lo de mañana todavía no sabemos, todavía falta que descubrirlo. Hermana Dominga, Dios lo bendiga, al pastor, bendiciones pastor. Que la bendición de Dios, un gusto verlo por primera vez. Espero verlo otra vez con buena vida y buena salud, como está ahorita. Dios lo bendiga también a todos nuestros amigos a quien hoy tuvimos el privilegio de poder adorar a Dios juntos. Pónganse de pie, vamos a adorar a Dios con todo nuestro corazón. Si no fuera por Dios, no sé qué sería de nosotros. Una de las cosas es de luchar día con día. Quizás más de alguien por ahí necesita la ayuda de alguien. Pero te quiero decir algo. Hay alguien que sí ayuda. No deja la ayuda media, sino que él sí lo cumple. Ministerio de Intercesión, Dios lo bendiga. Adelante siempre en las cosas de Dios. De verdad queremos animar a todos los patrocinadores. Hola Dominga, Dios ha cumplido, Dios ha ayudado. Solo me admiro y me quedo asombrado todavía de lo que Dios ha hecho en este día. Cuesta así como no. Vamos a adorar a Dios. Cierra sus ojitos conmigo y le damos gracias a Dios. Dios te ve rey. Muchas gracias, Padre. Gracias, Padre, por darnos vida, Señor. Te atrevas conmigo a decirle gracias, Dios. Dios sabe reina, vos nunca estés.

muchas cuentas tengo con mis señores y muchas cuentas le debo a mi Salvatore. Si sí, aplauso fuerte al rey, alaba, alaba, alaba, alaba a Dios, no tenga miedo.

0: 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Hermana Dominga, tío Chavé, Shahamluj, el tío Chavé, Shahaskir, ha sido una bendición que me lo unquive, hermanos. Ya, Shahke Bushé, 8 minutos, cobral, pero vamos a aprovechar, vamos a cantar y escuchar palabra del Señor. En esta hora de la noche hemos cantado estos coros con este hermano Gaspar Puente. Muchas gracias, hermano Gaspar. Esta noche continuamos nuestra acción de gracias, hermanos. Guachanim Pichu Tiempo, Rech, la recaudación de la ofrenda a cargo de nuestro hermano obrero, hermano Juan Jorge. Atkashok, hermano Juan. Atkashok. Ya, entre unos minutos estaremos escuchando palabra del Señor. Vayamos preparándonos, hermanos, nuestra ofrenda, porque Shekahua ahora que acerco ofrenda. Hermano obrero, tiempo a boca.
1: Dios cojo bendecir en esta noche, hermanos. Shekahua que nos gila cada uno, con el presente, quiero presencia de Dios. Hermano pastor Carlos, bendiciones a tu esposa. Dios que te chijo castemal, también liderazgo de la iglesia. 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con bendecir, hermanos, amén. Grupo de intercesiones, Kilo Ishkep Ishkolak, Ukep Ukolak, Dios con bendecir, Kachlal, a mi mamá, Dios con bendecir, pastora en la iglesia metodista, los seguidores de Jesús, y Ukpitnak, hermanos, con cuco intercesiones, poder y fe. Hermanos, amén. 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Entonces, ya que tiempo chican recaudar la ofrenda, cheque Dios, hermanos. China poner de pie, chistical momento cachlal. Y chivesagri Biblia, que ojpajo tzich Dios, pam, en primero de Crónicas, su capítulo 16 y su versículo 28, hermanos. Creo que muy conocido su versículo 28. Can leer en el nombre del Padre, del Hijo, del Espíritu Santo. Cuir, tributad a Jehová, oh familia de los pueblos. Dad a Jehová la gloria y poder. Dad a Jehová la honra debida a su nombre. Traed ofrenda y venid delante de él. Postraos delante de Jehová en la hermosura de la santidad. Temed en su presencia toda la tierra, el mundo será aún establecido para que no se conmueva. Palabra de Dios. Can orar por ofrenda, chivesag ofrenda, que ya 5, 10, 20, 50 quetzales, chivesag cachpocap Dios. Señor Jesús, en esta hora de la noche, Señor, can entregar ofrenda para Jesús, porque chavo Padre, que avech at juntir, Señor, can pacre sacpac, Señor. 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Chana bendecir, chatevchir, en una manera muy especial, Señor, en tu mano poderoso Jesús. Amén y amén. Dios con bendecir, que nos hermanos, creo que ancianos, como que oral, que más que va ministerio de alabanza y que ya se queda cachilar. Los haré a tiempo y tiempo con nuestro hermano Rodolfo.
0: Mientras que Shashé quieren recaudar la ofrenda, llegué a la cojo un agradecimiento a nuestros hermanos colaboradores y patrocinadores. Cuijo Ciclistador, nombre de los patrocinadores y colaboradores del 30 aniversario de Hermana Dominga aquí del año 2026. Patrocinador de Un Ganado Anónimo. Patrocinadores de hermano Wilson Camey y su banda Transfiguración. Son dos hermanos, una hermana y un hermano, pero no quisieron, hermanos. Anónimo, Chabral Maltiosh, patrocinador de nuestro hermano Wainer Rodríguez y la agrupación Alabanza en el Cielo, y también comida para el grupo, para los grupos Chabral. Gracias a hermano Daniel Eduardo Tol aquí. Hermano Daniel, muchas gracias. No sé dónde está hermano Daniel. ¿Cobral, hermana Dominga, o Estados Unidos? ¿Cobral? Ajá. Hermano Daniel, Maltiosh Chavé, ¿sabe por dónde está Dani? ¿Dónde estás, hermano Dani? Daniel. Chavé, chico, ojo, Daniel, chiquil, tu watch. La gente me espita, pues, que quito, chico, Daniel. Maltiosh, hermano Daniel, a su familia. Saludos. Patrocinador de predicador Baltasar Castro. Gracias a Cruz Mateo Zarat. Mi hermano Mateo, Maltiosh. Ahí nos mando Cruz Mateo Zarat, yo creo que Cobral, con la cuesta, Chusquier, predicador, patrocinador de nuestro hermano predicador Wilson Camey. Gracias a Elisa Esther Zarat aquí. Muchas gracias, Elisa. Yo creo que Cochexual también, hermana Elisa, por ahí está la pequeña Elisa. ¿Ve que sí, hermano Mateo? Hola, Jamial, ¿ve que sí? Hola, Jamial, Chasquinzuco el apellido. Gracias, Elisa. Una pequeña nena que patrocinó a hermano Wilson para compartir palabra de Dios en esta hora de la noche. Patrocinador de su servidor, Maltiosh, con hermano Minor aquí de la Cruz. Hermano Minor, Maltiosh, hermano Minor, muchas gracias. Patrocinador del cantante Gaspar Fuentes y también nuestra hermana solista Clara Gladys. Gracias a hermano David Benjamín Carillo Castro, también patrocinó comida para el grupo. Gracias, hermano David. Las comidas, Shachka, hermanos. Maltioshki, Bajachal, Guajo David. Y Jeba también, Guajo, hermano Daniel. Maltioshki, hermanos. Shachsi, buen cuá. Patrocinador de nuestro hermano José Naz y su teclado. Gracias a nuestro querido y apreciable hermano, hermano Venancio. Producciones Zacualpa TV. Gracias a Producciones Zacualpa TV. Chuisquejpeva, hermano José Naz y su teclado. Que coche Chuachanín, pues Maltiosh, Chacreba también, que Kichkochkova, patrocinador de escenario, Chobral, Maltiosh, hermano gerente Efraín de la Cruz Morente, hermano Efraín, Maltiosh, hermano Efraín, por patrocinar el escenario, patrocinador de la carpa, Julia Marisela aquí Luis y Daniel Enrique aquí Luis, patrocinadora de las cortinas, y aquí lo cortinas, hermanos, Maltiosh, ahí a hermana Carmen Marines, aquí de la Cruz, patrocinadora de Producciones Zacualpa TV. Gracias a hermana Tomasa Ajanel. Hermana Tomasa, Maltiosh, es que va Producciones Zacualpa TV, patrocinadores de las flores. Gracias a solista Catalina Ajanel Aguilar y Edwin Tomás Mateo aquí, patrocinador del generador. Gracias ahí a nuestro buen amigo, hermano Moisés. Gracias por el generador, Shakamlos el generador, Hachinto Shuskik Panocha. Gracias al propietario de gasolinera Shell, Arecoco Chuachán, hermanos. Maltiosh, a propietario de gasolinera Shell allá en Chuachán. Patrocinadoras de las verduras, Jocelyn Valentina Gómez aquí y Heidi Gabriela Gómez aquí. Patrocinador del cantante David Shirum, Juan Carlos Chingo. Patrocinador de Una Tarea de Leña, Estela Chingo Riz. Patrocinador de Radio La Voz de Mi Pueblo. Gracias a un hermano o amigo anónimo. Patrocinador de la emisora Estéreo Vida, Radio Estéreo Vida. Gracias a Diego de la Cruz, patrocinador de la pantalla Anónimo, patrocinador de maíz, Sabina de la Cruz, tienda García de Chichocol, patrocinó 2 quintales de maíz, también Cojuncachinal, Chuyá, 7 quintales de maíz, Anónimo, Marcelina de la Cruz, Morente, 1 quintal, Catarina Aquí Gómez, 2 almul, Gregoria de la Cruz Méndez, 4 almul, Malteo Chiva, hermanos, por traer maíz. Más tortillas, otro 2 quetzales de tortillas, hermano, que trajeron maíz. Sin estos hermanos, yo creo que hermano Dominga, Shulok Wakshim también, pero Maltiosh, patrocinador del grupo de intercesión, poder y fe, ¿dónde está poder y fe? Y ese amén. Arriba con hermana Josefina Juan Pedro. Maltiosh, hermana Josefina. Chiepe, un aplauso con Josefina, hombre. Maltiosh, Josefina. También buenas nuevas. La Escona, buenas nuevas. Maltiosh, chivajo Marcelo, aquí de la Cruz. Chiepe, un aplauso con Marcelo. Hola, yo creo que coche Maltiosh, hermano Marcelo. Colaboradores aquí en Guatemala. Juan Meletz, Marta Aguilar Panjoj, Cecilia Riz, María Ventura, Candelaria Zavala, Micaela Toj, Pastora Juana Gutiérrez, trajo una gallina criolla y también colaboró en efectivo. Anónimo, Elena Chingo Riz, Lucía Panjoj Aguilar, Ana Amarilis Queen de la Cruz, Estela Queen de la Cruz, Irma Janel Riz, Oscar Queen de la Cruz, Dominga Morente Morente, Manuela Luis Jimón, Gregoria Grave, Moisés de la Cruz Morales, hermana pastora Tomasa Ruiz, Juan Ventura, anónima, Jonathan Alexander Panjoj Aguilar, anónima, Agustín de la Cruz Hernández, Juana de la Cruz Morales, Manuela de la Cruz, Juana García Toj, Eugenia de la Cruz Morente, Elizabeth de la Cruz Morente, Ana María Janel, Deise Micaela Gutiérrez Ajanel, Natalia Morales, Rosa Carmelina Toj Barrera, María Linda Barrera, Eddie Eduardo Quinn de la Cruz, Emilia Chingo Morente, Isaías de la Cruz Morales, anónimo y anónimo, Sebastián Aguilar. Continuamos con el siguiente listado, hermano Jesús Ajanel, Isabela Riz, Sebastián Huarcas, Juan Quinn, Guadalupe González, Eva Galiego, Martina Yat, Gregoria Barrera, Melvin Agustín de la Cruz Barrera, Juana Mucia, Elvia Sandra Panjoj, Juana Oslosh, Miriam Saray de la Cruz, María Us Morente, Irma Ventura, José Janel, Micaela Barrera, Santos Chingo Gutiérrez, Lionel de Jesús Gutiérrez de la Cruz, Blanca Estela Ruiz de la Cruz, Pastor Carlos Aquí Gómez, Cristóbal de la Cruz, Moisés Aquí Luis, bye. Colaboradores en Estados Unidos, Pedro de la Cruz, anónima, Jairo Aquí Juan, Cochco bajo Raúl Koch Barrera, Nancy Aquí Juan, Jorge Koch Barrera, Marta Alicia Koch Barrera, Wilson Gabriel de la Cruz, Venancio Pérez Barrera, Vilma Angélica Ajanel Riz. Maltiosh, chiva, hermanos, Maltiosh, Maltiosh, estos son los colaboradores y patrocinadores, así que desde ya. Que acabe aquí colaboración para el próximo año, si Dios y hombres castemal, hermanos. Y esta noche decimos, viene ya, la palabra de quién, hermanos. Dios, chico chicho, viene ya, la palabra de quién, hermanos. De Dios, chequen a recibir con fuerte, fuertes aplausos la palabra del Señor. Y con nosotros, hermano Wilson Camey, hermano Wilson, el espacio queda con usted.

0: 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Nim uto o por Dios, dale un aplauso al Señor si estás alegre. Hoy sí quiero tomarme un minuto antes de comenzar a predicar para saludar a todos los que hoy fuimos parte de esta fiesta de hermana Dominga. Hermana Dominga, Dios que no bendecir. Una vez más, que ir chabé, Dios chabé, yo haskir, kochkik tik, runjel kanmashok petik. 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Quiero pedir un aplauso a las cocineras, por favor, que nos han atendido como hijos, como siervos de Dios. Para el Señor que no recompensar sinichak. Quiero saludar al pastor local, Dios que no bendecir pastor local. ¿Qué tal es que haya un aplauso, pero que se le mal pastor? Hermano David Shirum, Dios que no bendecir, hermano David, hermano Gaspar, buenas noches, hermano Gaspar, hermano Baltasar, si nos escucha o donde quiera que esté, lo bendecimos. Hermano pastor José Naz, Dios que no bendecir, hermano pastor José, a Rodolfo, Dios te bendiga, Rodolfo, amigo, buenas noches, hermana Clara, Dios que no bendecir, hermana Clara, a su esposo. A nuestros hermanos de alabanzas en el cielo, hermano Wainer Rodríguez, Dios lo bendiga. Qué alegría compartir a los ministerios de oración, de intercesión. Haré Dios que no bendecir. ¿Qué tal es que haga un aplauso al Señor? Dale otro aplauso al Señor por todos los que hoy fuimos congregados para bendecir a Cristo. Ya me tomé ese minuto para saludar. Ahora Quintacha Vechna, poner de pie. 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Traigo una palabra del Señor, un poquito largo, y quisiera aprovechar el tiempo que se me dio para poder exponer lo más que se pueda esta noche y que atkambirutzir Dios sinawan maxlar. Gálatas capítulo 6, leamos. Versos 7, 8 y 9 son tres versículos. Cuando ya carrecó, canlo compartir o canlo confirmar con un fuerte y alegre amén. Apenas dos lo han encontrado. Búsquelo despacio. Gálatas, capítulo 6, versos 7, 8 y 9. Leámoslo honrando al Padre, al Hijo y al Espíritu Santo de Dios. Y la palabra del Señor dice de la siguiente manera: no os engañéis, Dios no puede ser burlado, pues todo lo que el hombre sembrare, que dice, eso también segará. Verso 8: porque el que siembra para su carne, de la carne segará corrupción, mas el que siembra para el Espíritu, del Espíritu segará vida eterna. El verso 9, este es el mensaje para los patrocinadores, colaboradores. Dice el verso 9: no nos cansemos pues de hacer bien, porque a su tiempo segaremos si no desmayamos. Quédate de pie conmigo 30 segundos. Señor, una vez más, Señor, hay Señor, quiara alabanza, han reconocer racho abrat oprkaslemal, Señor. Este momento va a recibir a ti, Dios, va a recibir lo que cabajo hachabek en esta hora de la noche. Con todo el canmak han recibir, Padre, Hijo, bendito y glorioso Espíritu Santo de Dios. Amén, amén. Reciba la palabra con un fuerte aplauso, un alegre aplauso. Estamos dando acciones de gracias por los colaboradores, patrocinadores. Es así, ¿verdad? ¿Cuántos dicen amén? El tema del mensaje esta noche es la ley de la cosecha. Está fácil, ¿verdad? La ley de la cosecha. A la cuenta de tres, caiglo fuerte, carraclo allí, chnajo un favor. La ley de la cosecha. Una, dos y tres. La ley de la cosecha. ¿Por qué hablar de cosecha, Pastor José Naz? Porque ya se sembró. Ya esquiarqui semilla, hermana Tomasa. No vamos a hablar de siembra porque ellos ya sembraron. Cosos que han patrocinar, que han patrocinar alabanzas en el cielo, que han patrocinar, hermano Pastor José Naz, hermano David. Mira, ya sembraron. Ahora, mi mensaje es la ley de la cosecha. Un mundo, hermano David, que es gobernado por leyes. Diga conmigo fuerte, caiglo, leyes. Una, dos y tres. ¿Cuáles leyes? En todo el mundo. ¿Cuáles leyes rural Guatemala han respetar o no es así? ¿Cuáles leyes para departamento? ¿Cuáles leyes para municipio? ¿Cuáles leyes para cantón, hermanas intercesoras? Ahora, la palabra, el mundo espiritual también está regido por leyes, pero hay una ley del que vamos a hablar esta noche y es la ley de la cosecha. Diga conmigo la ley de la cosecha, la cuenta de tres. Una, dos y tres. La ley de la cosecha. Dios yo han establecer Kirngel semilla tiene que cuyo o y surco yo frutos. Lo repito otra vez. Dios han establecer Kirngel semilla, toda semilla tiene que producir frutos. Lo que uchanim han sembrar, lo que uchanim han sembrar, se lo repito otra vez. Voy a gritar un poco para los que se quieren dormir. Lo que hoy sembramos en nuestra vida, tarde o temprano, han cosechar. Mira, empiezo mi mensaje así. Un favor, es. A mí sí me gusta que me mire, hermano. Vine que hijo patrocinadores, ya sin ya por no ofrenda, retambla Dios suco o no. Dios sí ya sabe. Ya sin ya por no ofrenda, ya sin ya por no colaboración. Si Dios crea que no han bendecir, y si no, qué linda esa intención. Pero tienes que saber, hermano, que hay una ley, la ley de la siembra y la cosecha. Si tú ya sembraste, ten por seguro que la cosecha viene del cielo. Si tú ya diste para Dios, ten por seguro que la cosecha viene de Dios con toda seguridad. Dale un aplauso fuerte y grande a Cristo Jesús. Los que siembran maíz, cuando siembran maíz, cuando han sembrar, tienen por seguro que van a cosechar. Un jetaxlar. Estás despierto, di amén.
1: Ya sembré un poquito de maíz. A ver qué sale.
0: De que va a venir, va a venir.
1: Esa es otra historia, que tú lo cuides, que tú lo abones, la cosecha, lo que y que Dios nos bendiga con la bendita lluvia. ¿Cuántos agradecen a Dios por la lluvia esta noche, hermano? Ah, bueno, dale un aplauso al Señor. Pero eso es la ley de la cosecha. Sembraste, vas a cosechar por ley. ¿Cuántos saben eso? Digan amén. Así que, hermanos patrocinadores, hermanos colaboradores, porque ya si ya dice mi, porque ya si han sembrado. Que toca ahorita esperar la cosecha. Diga conmigo bien fuerte: cosecha, a la cuenta de tres. 1, 2 y 3. Cosecha. Empiezo. Número uno. Toda cosecha comienza con una semilla. Diga conmigo: semilla. 1, 2 y 3. Otra vez más fuerte. Semilla. 1, 2 y 3. Semilla. Toda cosecha comienza con una semilla. ¿Qué cuarque semilla el colaborador hermana Tomás? ¿Qué ofrendas que oh? Un jeta. ¿Qué cuarque semilla patrocinadores? ¿Skitico? Lo que sembraron con hermano Weiner, lo que sembraron en nuestro ministerio, lo que sembraron para la comida. Creo que todos comimos un jeta xlal. Esa es una semilla que ellos trajeron. Toda cosecha comienza con una semilla. Yo quiero saber si usted está despierto esta noche. Levante su mano derecha en alto, levante su mano derecha. O las dos manos, mejor llegar que así. Dale un aplauso al Señor entonces.
0: Cosecha.
1: Shalok rirvinak, hermanas intercesoras. Kuij kat eve shakin na cosechar hun pa cuerden ticon. De verdad. Chilvir abulev o chilvir ya han sembrado. Kochi han sembrado. Kochi o pero. A ver. Sukin rek tak e. Sería loco la persona. Sería chiflado la persona. Onjetak shlat.
0: Sería tonto que alguien diga: voy a ir a cosechar. ¿A dónde? No sé. A ver qué encuentro por ahí. A ver si me encuentro mi terreno. A ver qué.
1: Tal vez puedes cosechar, pero la semilla no fue tuya. Eso se llama robar. Shakatel.
0: Amén. Amén. Pero todo aquel que quiere cosechar tiene que traer una semilla. Y inki han bendecir que hacele mal patrocinadores. Mana Dominga, me imagino, enikaje kovoraj, enikaje kochela, ¿verdad que sí? 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
0: Aplauda fuerte a Cristo Jesús.
1: ¿Alguien puede decir gloria a Dios? ¿Alguien puede decir gloria a Dios? ¿Puedes buscar conmigo Eclesiastés? Vaya conmigo a Eclesiastés. Eclesiastés capítulo 11, verso 6. Cuando ya se rico, caíjlo. Amén. Voy contra el tiempo, así que me alcanza. Yo lo voy a leer. Dice Eclesiastés capítulo 11, verso 6. Escucha, dice: por la mañana siembra tu semilla, y a la tarde no dejes reposar tu mano, porque no sabes cuál es lo mejor, si esto o aquello, o si lo uno y lo otro es igualmente bueno. Les soy honesto, a mí me costó entender lo que dijo Ural. Entonces busqué una versión más clara. Amén. Ahora sí, levante su mirada. Dice así. Esta es la nueva versión internacional. Siembra tu semilla por la mañana, y no te des reposo por la tarde, pues nunca sabes cuál siembra saldrá mejor, si esta o aquella, o si ambas serán igualmente buenas. O sea, chna sembrar. ¿Cómo se dice por la mañana? Ni me chna sembrar en la mañana. Mejor lo voy a decir así porque voy a dar una mala interpretación y no quiero. Chna sembrar. Ni me ap. Siembra en la mañana. Chtabana. Y por la tarde, matushlenek. O sea, sigue sembrando. Malora semilla. Porque ametamta, wene are uri kelwen, o wene are chbuhun kelwen. O wene are kep kelwen, pero matushlenek siembra, trae tu semilla. ¿Se entendió la palabra del Señor? Lo repito otra vez. Malora semilla. Chtika nema a. Pero matushlenek

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1: Dios. 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Es que ya sin Camlor fue Rodolfo Velasco. Ya estuvo. Está bien, ya se dio esa semilla. Pero qué tal si una semilla. Porque cualquier semilla, la de la mañana o la tarde, o quizás las dos semillas, traigan fruto abundante a tu vida, a tu casa, a tu familia, a tu ministerio, a tu trabajo. Dale un aplauso grande al Señor. La catquínica es gloria a Dios. La catquínica es aleluya. Ya me erquen que son. A mí me quedan 10 minutos. No quiero un mensaje para Panamá. La ley de la cosecha. Ya se dio una semilla. Ahora espera la cosecha. Eso es ley. Quieren cosechar ir a semilla, eso se llama locura. Es que en cuba bendición, es que en cuba multiplicación, la yasha han sembrado a semilla. No esperes nada porque no hay semilla. Pero usker colaboradores y es que han cumplir rucro Dios va, rucro hermana Dominga va, cocto ojo rucro Dios. Estamos de acuerdo. Dale un aplauso al Señor esta noche. Y a su nombre. Chitábalo. Runujes, ampu obra Dios. Shahusemiwa, kyo, ktiko, rechkelo, bendición. Por eso que han bendecir a las hermanas, shoki han servir. Porque de alguna manera, la obra de Dios. Que han bendecir a los hermanos del parqueo. Porque de alguna manera, la obra de Dios. ¿Qué más? A todos, conujel, cochuknik en la obra de Dios. Atkay opu obra de Dios. Hermano, chitkaylo, es matwurek. Runujel, kaampu obra de Dios. Es símbolo de una semilla cayó. Si en la cocina, en los baños, en el parqueo, en donde cualquier área de esta fiesta, eso simboliza una semilla que cayó en la tierra. Y si la semilla cae a tierra, espera la cosecha que viene del cielo. Dale un aplauso fuerte al Señor. Ya voy terminando. La catquínica y gloria a Dios. La catquínica y gloria a Dios. Esta parte yo lo he hablado mucho. Porque Dios valora mucho el tipo de semilla que siembras, el tipo de ofrenda que das. Entonces Dios, no estoy hablando de cantidad. Estoy hablando de que la runojela banmaca y o. Hermano, por competencia. Que ya más in, porque rechile la jun, más con cho amen. Un cucamter Dios y una semilla jere. Kinchkunna pi iglesia rechas kilo, kas en sin alec. Lo estás haciendo para que otros te vean, no para el reino de Dios. Y esa es una semilla mala. Chnahu favor, mosachave, Dios, ni shakta fuera que caik, también que cae chupambra banma. Dale al Señor con amor, dale al Señor con alegría, dale al Señor con fidelidad, dale al Señor por gratitud. Que ese aplauso sea para mi Señor. Y a su nombre, vamos, y a su nombre. Número dos. Cosechamos lo que sembramos. Diga conmigo, ey, ey, ey.

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Amén. Un poquito más fuerte, los despiertos digan amén. Ahora, sinal repetir book, diga esto: cosechamos lo que sembramos. Shkanach chave, cosechamos lo que sembramos. Una, dos y tres. Cosechamos lo que sembramos. Vaya conmigo a Gálatas siempre. Gálatas capítulo 6. Leamos el verso 8. Lo leemos. El verso 8 dice así: porque el que siembra para su carne, de la carne segará corrupción, mas el que siembra para el espíritu, del espíritu segará vida eterna. Chitka elaborar. Cuba acaban de prestar atención, chibé. Hermana Tomasa, hue manzanas, chatico, surca han cosechar. Manzana también. Un caíta que ya coge un semilla, es manzana, o un la planta, es igual, semilla. Quien te conoce un la manzana, ojalá que lo papá y chubuch. No se puede. Un caíta que te conoce un respuesta que limón que lo coge waxlan. No se puede. Alguien está despierto, deme una señal con su mano, levantando su mano y diga: gloria a Dios. La ley de la cosecha es: lo que siembras, eso cosechas. Y esto va más allá de dinero. Eso. Dios, Dios, Dios, ey, esto va más allá de dinero. Apreciar, siembra aprecio también en el corazón de la gente. Respetar, siembra respeto. ¿Quieres que te traten con humildad? Trata con humildad a la gente también. Gan cojan saludar, hermano pastor José Nas, ¿verdad que sí? Gan. El problema es que oj cochautaj. Pastor Wilson Camey, ots kun oj chalor junobe. Wilson Camey, saludos a Wilson Camey. Ki kuto. Pero con chabestaj, que perro igual. Cuando antes saludar, que perro igual. Ahora, ¿qué habrá sembrado Wilson Camey antes de eso para que no le hable? Lo mismo. Que han apreciar, que han amar, pero no han sembrado amor. Hermano, estás conmigo esta noche, di amén. Hay padres que quieren que sus hijos los respeten, pero no han sembrado respeto. Hay gente que quiere amor, pero no ha sembrado amor. Surt hanka an sembrar, surjo una semica y o. Te voy a contar un testimonio en 30 segundos. Eso ocurrió con mi papá. No es un cuento, no es una historia, hermano David. Chopin con pareja, con papá. Ir sin chlali shok, hermano. Koek, koek. Estás conmigo esta noche, di amén. Y estaba loco. Koek. Mire, mire. No pierda la atención. Mira acá, por favor. Mira acá. Y mi papá, hermana Tomás, sushi no, han separar, están sushi no, no es que un shock, nada que no anta amar, no es que un shock, nada que no anta respetar,
No, ni shock nada cuyata abrazo, ni siquiera abrazo, mucho menos beso, nada ot cuyo. En cuaj que no han apreciar, en cuaj que no han respetar, en cuaj que ich papito, mi amor, mi baby, ni cuaj que ich chue. 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A ver, tan sucio que chilal y shock. Sí, sí, hermano, cool. Sí, ¿por qué que un coco? Pero mac. 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Si no se puede, hermano, todo lo que usted siembre, eso va a cosechar. Usted quiere amor, siembre amor. Usted quiere respeto, siembre respeto. Usted quiere que lo traten con humildad, siembre humildad. Porque todo lo que cosechamos, lo que sembramos, eso cosechamos. Que ese aplauso sea para el Señor. Dios, porque el que siembra para su carne, que dice, de su carne segará corrupción. Mas el que siembra para el Espíritu, del Espíritu segará vida eterna. Y no quiero terminar el mensaje sin dejar esta otra parte. La cosecha tiene su tiempo, ¿o no es así? Atkaslikcha, hija mía. Hermano siervo, ¿será que lo kintikuchanim y apkep ora kielok de un sol? No, mano pastor, Dios que no bendecir. No, la cosecha tiene su tiempo. ¿Lo quieres repetir conmigo? A la cuenta de tres. Una, dos y tres. La cosecha tiene su tiempo. Para eso vamos a leer Gálatas capítulo 6 verso 9 y ahí terminamos. Gálatas capítulo 6 verso 9 dice así: no nos cansemos pues de hacer bien, porque a su tiempo, que dice, segaremos si no desmayamos. Ponte de pie, por favor. China poner de pie. La paciencia también forma parte de la siembra. Chivibehruk, paciencia. Eso, ponte de pie. Eso. Hey, chitkailo. ¿Sabes por qué muchos dejan de sembrar, hermana Tomás? Es que han colaborado uchanim, pero chvek kabij el otro año coach kikio. ¿Por qué estás kikosh? Porque haré que caj como ya si han patrocinado Weiner chvek mismo una bendición. La cosa no es así. Y como esquil tu uchki bendición que ir, ¿para qué otro di? ¡Ot semi quinta block! ¡Ot colaboración que apno! ¡Están! ¡Ot bendición chimelo! ¡Ey, tranquilo! La cosecha tiene su tiempo. ¡Chitkaelo! ¡Qué espalwa! ¡Vine a hacer no uch! Mano pastor, para eso de las siembras y todo eso, yo sí soy muy malo. Chueco. Pastor. Yo sí soy muy malo. No sé cuánto tiempo, ¿no? Pero sí sé que lleva un proceso. Y sé que el sembrar maíz no es cuestión de semanas.
tiene su tiempo, a los 2 o 3 meses. Y cada fruto tiene su tiempo, ¿o no es así? Algunos frutos siembras hoy, pueda que el fruto dé hasta entre 6 meses, 4 meses, 3 meses, y varía. Hermano, cuando cacamos una semilla, ten en cuenta que el tiempo de cosecha tiene espera, tiene su momento. Pero no quiere decir que la semilla y shachubuch, no. Hay un verso de esta parte del himno que lo cantamos mucho, cuij, los que con lágrimas sembraron. Uno de los versos, cuij, no.

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Gracias porque nos vuelves a hablar otra vez, Señor. 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Es una ley espiritual, no es una ley humana. Ma han dudar, porque es una ley que Dios estableció. El que siembra cosecha.

Aunque pagó Shaya Cruz una ofrenda. Están Juan que pagó Shaya con la colaboración. Nave tantas pues, por Dios, se llave. 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

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Que la recompensa de Dios viene. Que la multiplicación de Dios viene. 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

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Ya vive la cosecha. 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

appartient à la Esso. 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Espera un momento más, la promesa de Dios viene. Espéralo, porque aunque tardare un poco más, vendrá. No tardará. La sanidad su hijo Dios cuidó, porque cuidó.

cosecha tiene su tiempo, hermano. La cosecha con un tiempo. Es que aquel ya está bendecido. Y yo, ¿por qué no? Porque aquel a lo mejor sembró antes y el tiempo de su cosecha ya llegó. El tiempo tuyo viene también. Más. Esa semilla no se perdió.

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Ya una vez obraste y yo sé que volverás a obrar. La duda, Señor, no me apartará de tu presencia. La ansiedad, Señor, no me separa de tu promesa. Yo me aferro, Señor, a tus promesas.

0: Al Señor en esta hora de la noche, hermanos. Muchas gracias, hermano Wilson, por compartir la palabra al Señor y también dirigirnos en alabanza en esta hora de la noche, hermanos. Ya que tiempo subnom, solo para recordarles una vez más que la juventud, que no preparar refacción, por si alguien quiere colaborar con la juventud, ellos están por este lado. Chiri Kuiri, hermanos, la gente con un cracutijo en la basros. Cutijo no tostada, no pan con pollo, no sé qué más, cocucuc, hermanos, catacuchque y colec de este lado, jana que colaborar cucua la juventud. Así que decía, pues conseguir Bachnamkij, vamos a seguir dando acción de gracias, vamos a seguir dándole agradecimiento a Dios por la vida de los patrocinadores y colaboradores. Y hoy, en esta noche, hermanos, vamos a cantar entonces con nuestro hermano pastor José Naz y su teclado. Hermano pastor, Shekakab, tiempo abuk.
1: Damos gracias al Padre, al Hijo y al Espíritu Santo en esta maravillosa hora de la noche, hermanos. No sé si con un aplauso, che todavía, con todo el corazón. Desde ya quiero agradecerle a nuestro buen Dios Todopoderoso, Shon Permitir, que está mal, Shokhaibu, con tu y calma, y también a Producciones Acualpa. Dios bendiga su vida. Yo sé que, Uzcolec, hermanos, Uzquicutec, Uzcolec, Maltios, hermano, Pastor Carlos. Chayare permiso, Chujacajo, una vez más en la congregación, en esta iglesia. Gracias por todo, Juntir, Pachukhek, Kachlal, Ujkik, Tekachlal, ya que es reculto, pero qué presencia de Dios, Chujon llenar con su presencia, Kachlal. Dios bendiga, hermano Wilson, Transfiguración, también Alabanza en el Cielo, hermano Weiner. Gracias por el audio, hermano ingeniero, Dios te bendiga. Una manera muy especial en esta hora de la noche, intercesiones del Temal, Dios que yo bendecir, Kachlal, mana pastora Sebastiana, muchas bendiciones, intercesiones, Ishpitnak, Ujkikutik Kachlal, pastor David Shirum, Dios bendiga tu vida, Yak Pichru Tiempo de Janim, que está alabanza a las producciones, radio y colegio en medio nuestro, que el Señor les bendiga de una manera muy especial. ¿Cuánto quieren cantar todavía en esta noche, hermanos? ¿Sabe por qué? A veces hay niños que tocan mi corazón, mi alma. Hace un rato, no sé si Casnao, Yashua Reku, se durmió, hermano. Yashua Reku, ¿verdad? Guaj, pastor, yo te seguiré. Y que aclap, canta, yo te seguiré, pastor. No sé, esta alabanza, hermano, nos ha bendecido una manera muy especial a nuestra vida. Ojalá animar, seguir adelante la obra del Señor. Hermano Rodolfo, Dios te bendiga. Un privilegio grande, ojalá que en presencia de Dios. Hermano Gaspar Fuentes también. Checan disfrutar el coro. Me gocé en la presencia de Dios, Cachlán. Vamos a cantar este canto en esta noche, dice.

la que bajes que cantar en esta noche, hermanos. Van a poner de pie un momento y cantemos alabanzas en presencia de Dios con todo el corazón. Dale tu mejor aplauso a Jesús y vamos a adorar a Dios. ¡Aleluya!

Dios. Quiero que te goces en esta noche. Usa tus manos para exaltar el nombre de papá. ¿Cuántos dicen amén? Dale mejor aplauso a Jesús y vamos a seguir cantando. Aleluya.

Dale tu mejor aplauso a Jesús con todo tu corazón. ¿A quienes quieren gozar en esta noche, iglesia? Yo te seguiré. Yo te seguiré.

La que baje en esta alabanza en esta noche. Para que baje ya oír Dios. Vamos a cantarle a este último canto para la honra y la gloria del Señor. Que está la contir, que ya oír papá con todo el corazón. Dale tu mejor aplauso a Jesús y vamos a adorar al Señor. Aleluya.

0: Con el mejor aplauso a Jesús en esta noche. Se gozaron, hermanos. No nos diga Dios hasta pronto, que el Señor las bendiga. Sigamos adelante en la obra del Señor. El tiempo va a continuar en esta noche. Aleluya.
1: Hasta el otro año. Gracias, pastor. Bueno, pastor José Navas, muchas gracias por acompañarnos durante estos tres cultos, hermanos. Ha sido de mucha bendición las alabanzas. Así que en esta hora, hermanos, viene una vez más un tiempo más de alabanza, un tiempo de cantos con nuestro hermano pastor, pastor David Shirun, pastor Katsarok, pastor Ram, que va a cantar con nuestro hermano pastor en esta hermosa hora de la noche. Una noche tan especial, una noche de gratitud por la vida de cada uno de los hermanos que la teclocala en los Estados Unidos. Pastor David, tiempo a book.
2: Queridos hermanos, en esta preciosa hora de la noche, Dios nos va a bendecir. Qué bendición que están saludar por vida de Dios. Desde ya van a agradecer la invitación a hermana Dominga Martíos, junto a tomar en cuenta en su actividad a nuestro patrocinador también, hermano Juan Carlos. Dios que nos va a bendecir o que es la mal, queridos hermanos. Y es un gusto de poder compartir os contentos con ibuk hermanos, claro que es de Dios. Aleluya. Che bajo momento, se habla contento. Desde hace días, pues estamos un poquito afectados, ya que ya 4 días hemos estado en la costa, hemos estado en unas conferencias. Y Tecnao, Mateo, que está desde vivir a la 1 de la mañana, estábamos un poquito congestionados, pero bien alegre, hermanos. Amén. Che bajo, hija, bendecir la vida, alabanza en el cielo. Dios lo bendiga, muchachos. A hermano Weiner, Dios lo bendiga. A hermano Wilson Camey, banda Transfiguración, José Nas, hermano cantante, Gaspar Puentes, hermana solista, a las producciones, hermano, Dios lo bendiga. Ministerio de Intercesión, Dios quiso bendecir. Qué bueno verlos, Dios. Hubo un tiempo, con la juventud durante más de 10 años y aprendimos mucho. Y en este día estamos restableciendo nuevamente el ministerio en la juventud y estamos levantando a un grupo de jóvenes que quieren transformar sus vidas. Y que dijo oral sabla utz oral hermano con libertad y auch Dios. Cot jun katu yeho. Tzoru agnalatren yu shanim pitna kunao práctica kup iglesia durante esta semana. Tren kun practicar las culturas de los lugares. Y con países donde que vi, con culto canek y con muk an cantar también. Con instrumento, ek ural hermano kabaj kam brin, kabaj baktea puleo hermano. Na lo que kabaj hermano, estamos en libertad hermano. Pregunto, ¿cuántos están contentos en esta noche? ¿Qué tal si se pone de pie? Hay un canto muchachos que hemos cantado hace muchos años atrás con los jóvenes y hoy estoy entrando nuevamente en esa etapa con los jóvenes. Un canto dice: la única razón de mi adoración eres tú, mi Señor. Eres tú en exaltación. Lo vamos a cantar a ver si nos sale. Vamos a alabar el nombre del Señor. Hermano Gaspar, Dios lo bendiga. Gracias por lo que ya tomamos hace rato. Lo espero de nuevo por allá, por favor. Vamos a cantar, hermanos, el nombre del Señor en esta preciosa hora de la noche. Vamos a salir con este tema. Aleluya.

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Anima, hermana Dominga, Shkilo también que trabaja de maestro de niños. Adelante, hermana. Hermanos pastores, líderes, apoyemos a los líderes de la iglesia cuando quieren trabajar, de verdad. Porque trabajar en frente, nosotros también somos maestros de niños. Manejamos 95 maestros en Joyabaj. Cuando pica capacitación que ya clap que tal, que clap watch a 2000 a 3000 a clap que tal. Fácil trabajar con ellos, no, hermano. Ahí se necesita capacidad, ser dinámico. Alleen is dat graag is dat aurang pik is al graag kat zijn ik kat sleep ik kat schuif zo kan ook is dat, maar nu is fácil hermana Dominga, pero Dios te va a ayudar para seguir adelante en tu ministerio. Jóvenes is oral, vender je papá o Jack o ministerio, de repente eres hijo hija de un anciano diácono líder de la iglesia, a veces como hijo decimos sutan papá que quieres chuham, sutan papá a veces eso los hijos dicen, pero por eso es importante que nuestros hijos también aprendan de la palabra de Dios. ¿Dónde aprenden ellos? En las escuelas dominicales, hermanos. ¿Dónde aprenden ellos? A ir a una capacitación para hijos de líderes, para que puedan entender qué es ministerio, hermanos. Un canto más, queridos hermanos. El Señor es mi pastor y nada puede faltarme, dice este canto. Búsquenme la nota ahí, muchachos, pero no me pongan la que sea. Vamos a cantar el nombre del Señor. Ya no vamos, hermanos. La hora no se siente, gracias a Dios. Hay un horario estipulado y vamos a respetar el horario porque todos queremos descansar, hermanos. Amén. Vamos a cantar el nombre del Señor. Aleluya.

0: ¿Quién es el mejor de los pastores, hermano? Cristo. Gott un mejor, hermano. Aunque aquellos hagan pastores, uts, no, hermano, no lo hay. Aunque aquellos hermanos hablan buenas, hermano, no, hermano, no lo hay. Si leemos toda la Biblia, enseña que el pastor de los pastores es Cristo, hermanos. Nosotros solo somos el pensamiento de Dios en la tierra. Lo que haré es que uno, sigamos orando. Dios, colaboradores, sectar palabra de Dios, y que la semilla, y haya tikra semilla, chanim chajahruga oración, chajah chanakuenche, para que habí lo hueche de cosecha. Recoseche que acá, pero que da cuenta de esa semilla, hermano. Entonces animo a todos los colaboradores, sigan trabajando, sigan colaborando, porque Dios nos bendice en todo tiempo. Así que Maltioch pastor, por permitir estar con ustedes, y tenemos los minutos, hemos cubrido. Muchas gracias, buenas noches y hasta pronto, queridos hermanos. El tiempo va a continuar, hermano Rodolfo. Gracias, hermano.
1: 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recibamos con fuertes aplausos.

parte, dígale: Señor, gracias. Yo no sé la gratitud que habla un man esta noche, ya irse, Señor, el Dios ya ve. 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
1: Nueve de la noche con 30 minutos. 9:30 p.m. 9:30 p.m.
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0: Dios Espíritu Santo.
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A veces cuando llega la aflicción, a veces cuando llega la enfermedad, a veces cuando llegan las críticas, a veces se van las ganas de vivir y uno dice, mejor que me muera. Si mi vida no tiene sentido, ¿para qué estoy vivo? Y muchos dicen, si no sirvo para nada, si nadie me quiere. Cuando sientas pasar por esas adversidades, recuerda que solo Jesús tiene poder para sanar. Recuerda que solo Jesús tiene poder para ayudar. Recuerda que solo Jesús es el único que puede.

poseídos sin fuerza, declara con tu boca, vamos, solo Jesús.

0: Dele palmas al Señor, por favor.
1: Diez de la noche con 41 minutos. 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

0: Precioso Señor, te adoramos esta noche, Padre.
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0: 11 de la noche con 45 minutos. 11 de la noche con 45 minutos. 11 de la noche con 45 minutos.
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antes usé mi garganta para gritar y levantar en alto el nombre de una pandilla. Pero ahora uso mi garganta para poner en alto el nombre de Jesús de Nazaret. ¿Cuántos alaban a ese Dios bendito, ese Dios poderoso, ese Dios que no se quedó en la tumba? Las puertas del Hades no prevalecieron contra Él. Libro del profeta Daniel, capítulo 4 y verso 2, para la gloria de nuestro Señor Jesucristo, alabado sea Dios. Ahí va a llegar una voz audible que te va a decir: y gloria a Dios, aleluya y amén, ese es el Espíritu de Dios. Y va a llegar uno que te va a decir: estate callado, repréndelo, ese es el enemigo. Mi alma alaba a Dios, ama, quita, alaba, soa. Hoy yo siento presencia de Dios en este lugar. Y rabasukita manda y abasoa. Hay presencia de Dios en este lugar, amado hermano. Oh, hay una presencia de Dios formidable, aleluya. Esta noche declaramos el poder, declaramos el poder. Libro del profeta Daniel, capítulo 4, verso 2, para la gloria de nuestro Señor Jesucristo, aleluya. Si lo tenemos todo, decimos amén. Lo leemos como está escrito, honrando al Padre, al Hijo y al Espíritu Santo. Y la voz de Dios, que está escrita en páginas de papel, dice lo siguiente: conviene que yo declare las señales y milagros que el Dios Altísimo ha hecho ¿con quién? Conmigo. Conviene que yo declare las señales y milagros que el Dios Altísimo ha hecho conmigo. Yo quiero que cierres tus ojos y eleva un clamor. Por este clamor vamos a orar por los pandilleros, esos jóvenes que están desahuciados por la sociedad. Ahí en ese clamor mételo, dile: Señor, ten misericordia de ellos, libértalos ahí donde están. Por aquellas mujeres que hoy en día no tienen esperanza, dile: Dios, liberta. Eso es, hermano, eso es. Si tú elevas esa voz, esta oración va a reventar cadenas. Padre que está en los cielos, Dios bendito de la gloria, nos unimos en esta oración. Padre, este testimonio es para darte gloria, para darte honras. Padre, clamamos, esta iglesia clama. Padre, clama esta iglesia. Padre, mira la oración que hay en esta iglesia. Es para que aquel pandillero que está desahuciado sea libre. En el nombre de Jesús. Padre, aquella mujer que se encuentra desahuciada, hogares que están a punto de destruirse, Dios mío de la gloria, por medio de esta oración reprendemos las fuerzas del mal, atamos al enemigo en el nombre de Jesús. Hay poder, hay poder, hermano, hay poder, hay poder, hay poder, hay poder. Eso es, eso es, eso es. Hay poder, hay poder, hay poder, hay poder, hay poder. Santo, santo, santo, Él es santo, Él está aquí, Él se mueve en medio de su pueblo. Oh, Espíritu Santo, hoy en esta noche declaramos el poder, declaramos, Dios mío, tu poder maravilloso. Reventamos cadenas en el nombre de Jesús. Nuestras armas son espirituales y poderosas en Dios para destruir toda clase de fortaleza. Ahora, Dios mío, declaramos el poder, declaramos la victoria, declaramos la unción, Dios mío del cielo, en esta noche yo declaro el poder de tu gracia sobre mis labios. Padre, aparta de mí todo cansancio. Dios mío, pon tu mano sobre mis pulmones, que yo pueda adorarte. Hoy en esta noche, si puedes levantar tus manos al cielo y decir: Dios, tú eres libertador, puedes decirlo. Dile: Dios, tú puedes hacer libre al pandillero, tú puedes hacer libre a mi hijo, a mi hija, a mi primo, a mi tío, a todos aquellos que no son cristianos. ¡Díselo! Padre, yo lo creo, Dios mío, lo creo. Tú has disipado las tinieblas en mi vida, y yo sé que tú estás disipando tinieblas en la vida de cualquiera que se ponga en tus manos, porque tu Dios, el que viene a ti, no lo echa fuera, sino que lo recoges, lo levantas, oh, lo cuidas, lo sanas, lo sacias. En el nombre de Jesús yo declaro liberación en este lugar por el poder de tu palabra, en el nombre de Jesús. En el nombre de Jesús, Dios mío, por medio de esa cámara, por medio de ese testimonio que va a ser grabado, Señor, ahora yo te pido, Cristo amado en la gloria, que te glorifiques, mi Rey. Tú me hiciste libre, Dios mío, tú me has hecho libre, tú eres real, mi Rey. Glorifícate sobre aquella madrecita que todavía está esperando que su hijo sea

Verás la gloria de Dios manifestada sobre tu vida, aleluya. En el nombre de Jesús, declaro la liberación sobre cada una de las personas que están congregadas. Amén y amén. Gloria a Dios. Puedes sentarte, amado hermano. ¿Cuántos están en victoria en esta hermosa noche? Estamos en victoria con Cristo. Derrotado está el enemigo. Derrotada está la muerte. Pero los hijos de Dios nos mantenemos en victoria. Y no por casualidad, es porque el mero Jesús está aquí con nosotros. ¿Cuántos lo creen esta noche? ¿Cuántos pueden decir, yo creo que Jesús está en este lugar? ¡Y a su nombre! En 1972, el 9 de mayo de 1972, nacimos en la ciudad de Puerto El Triunfo. Crecí de 1, 2, 3, 4, 5, 6, 7 años, y a la edad de 7 años, cuando ya tenía entendimiento, pude comprender que estaba creciendo a los pies de unos padres cristianos. Gente que dedicaba su vida al Señor, me instruyeron en el camino de Dios. 8, 9, 10, 11, 12, pero a punto de cumplir entre los 13 y los 14 años, sucedió algo en mi vida. Conocí amistades que nunca hubiera conocido y me indujeron al camino de la droga. De 14 años empecé a fumar marihuana en la ciudad de Puerto El Triunfo. En el tiempo que empecé a probar la marihuana, decidí irme para un lugar llamado Puerto de Acajutla. Me fui a Puerto de Acajutla con el deseo de prosperar, con el deseo de encontrar un mejor futuro para mi vida. Ya era un joven de 14 años y creí que podía valerme por sí mismo y dejar a mis padres y a mis hermanos e irme a buscar un futuro. Llegué a Puerto de Acajutla y hallé, había dinero, había fama, había muchas cosas en Puerto de Acajutla. Empecé a vivir en Puerto de Acajutla, empecé a fumar marihuana, pero yo recordaba que había dejado unos padres en el Puerto del Triunfo, había dejado unos hermanos en el Puerto del Triunfo, y había un vacío dentro de mí que no lo podía saciar con la marihuana. Empecé a tomar. Cuando estaba tomando, recuerdo cierto día en un restaurante llamado La Acajutla, se me acercó dos hombres por detrás de mí que me vieron estar llorando con una cerveza en la mano y con un puro de marihuana en la otra. Me dijeron, hey Rosco, ¿qué te pasa? ¿Por qué lloras? ¿Qué te sucede? Te vemos llorar. Siempre que vienes a tomar aquí, tú lloras. Y le dije, ¿sabes qué? Siento un vacío en mi corazón. He dejado a mi papá, he dejado a mi mamá, he dejado a mis hermanos. Y no siento deseo de irme para donde ellos, pero sí los extraño. Y ese vacío está siempre en mi corazón. Ya fumé marihuana, ya tomé, pero no se llena ese vacío. Él me dijo, yo te voy a regalar algo que va a llenar ese vacío. Sacaron un polvo blanco. Todos lo conocen, la mayoría de los que han conocido la cocaína, o por lo menos lo han visto en la televisión. El polvo blanco de la cocaína me la regalaron ese día. Era un colombiano y un beliceño. Me dijeron, esto va a llenar el vacío que tú tienes. Probé aquello y ese vacío siempre quedó. Es que en la vida del ser humano hay un vacío. Mientras estés sin Cristo, va a haber un vacío. Pero cuando venimos a los pies de Jesús, este vacío se sacia. Porque quien ocupa este lugar se llama Jesús de Nazaret. ¿Cuántos lo alaban esta noche? ¿Cuántos le dan palmas al Padre, al Hijo y al Espíritu Santo? ¡Y a su nombre! Hoy comprendo que aquel vacío no lo podía saciar la cocaína, ni la marihuana, ni tampoco la cerveza, ni tampoco la pastilla, ni la pega, ni la florifundia. Nada de eso podía llenar el vacío que había en mi corazón. Solo lo pudo llenar una sola persona. Se llama Jesús de Nazaret. Ingerí la cocaína. Luego el colombiano me dijo, ¿para qué trabajas? Mejor vende droga. Me dediqué a la venta y tráfico de drogas. Empecé a traficar de una y después 3 onzas de cocaína al día. Con el tiempo mis padres volaron para Puerto de Acajutla. Se fueron para allá y ellos se dieron cuenta que yo estaba metido en muchos problemas porque vendía droga y tenía muchos enemigos en lo que era el cartel de la droga. Llegó mi hermano Efraín, llegó Jairo, llegó mi padre, llegó mi madre. Cuando ellos llegaron me dijeron, hijito lindo, hemos vendido la casa de Puerto El Triunfo para estar cerca de ti.
y yo creo que hoy que estamos cerca de ti, tú ya no te vas a meter en problemas. Yo le dije, mamá, usted tiene razón, ustedes me hacían falta a mí, y yo le prometo no meterme en ningún problema. Empezaba un calvario para mi vida, un infierno completo por la droga, y pronto venía lo que era la pandilla. Recuerdo que estando en ese lugar, mi mamá empezó a ver todos los problemas que yo me metía. Un día para la Semana Santa, cerca de 1995, una Semana Santa de 1995, se acercaron a nosotros unos convoys del barrio Salvatrucha, de Iberia, de Soyapango, unos jóvenes que habían sido deportados de aquí de Los Ángeles, el Largo de Coronado, el Baxter de Coronado, el Manita de Coronado, el Mentiroso, el Necio, muchos de los que eran de la clica, de la pandilla de la Mara Salvatrucha, se acercaron a nosotros y nos dijeron, ¿quieren ustedes ser de la pandilla? Nosotros le brincamos, y aún después de brincarlo van a vender más droga y van a controlar el barrio. A mí me pareció bien, me brinqué al barrio de la Mara Salvatrucha y empecé a tener más enemigos. Mi madre se me quedaba viendo y me decía, hijo, ¿cómo puedes hacer esto? ¿No me ves enferma? ¿Hemos dejado el evangelio? ¿Tu padre se ha apartado de Cristo? Tú estás vendiendo droga, ahora eres un pandillero. Tu hermana Carmen se metió a la pandilla, tu hermana Ruth se metió a la pandilla, Jairo se metió a la pandilla, Efraín se metió a la pandilla, todos están en la pandilla. ¿Y por qué me haces esto? En ese momento no podía comprender lo que mi mamá me decía, pero ahora que estoy en Cristo sé cuál es el amor de una madre para su hijo. Vendiendo drogas, recuerdo que tuvimos unos enemigos que se metieron con nosotros. Yo recuerdo un día que la Policía Nacional Civil nos tiró un operativo para capturarnos a mí, a Jairo y al bicho Frank, que estábamos vendiendo cerca de 6 onzas de cocaína al día, y se dieron cuenta dónde estábamos y nos siguieron. Nosotros nos escapamos y llegamos a la casa, mandé a mi esposa a traer la cocaína donde la había dejado escondida. Llegó y le dije, ¿sabes qué? Mientras yo me meto al cuarto a ingerir cocaína, tú te quedas afuera vigiando si no viene la policía. Pero cuando estaba en el cuarto y un grito, nosotros teníamos unos enemigos a muerte, y recuerdo que el grito de mi esposa fue ¡Robert! Y yo salí corriendo, estaba ingiriendo cocaína. Le dije, Betty, ¿qué pasa? Y me dijo, están matando a tu hermano. 4 hombres habían agarrado a mi hermano con corvo y le estaban dando 10 machetazos. Mi madre estaba viendo todo. No cayó en ningún shock, solo se le quedaba viendo y gritaba, déjenlo, déjenlo. Mi hermano, cada vez que le tiraban el corvo encima, él creía que se podía defender con su mano y metía su mano. Cada machetazo que le caía, le desgajaban un dedo. Yo brinqué de donde pude, le dije a mi esposa, pásame un fierro. Ella me alcanzó un corvo y me metí en medio de los 4 hombres y empecé a pelear con ellos. Hermanos, empecé a pelear con ellos. Yo recuerdo, hermano, que ellos me pegaron en mi mano porque me cruzaron mi mano. También la herida que ustedes ven aquí en la frente, también allí me la pegaron. Pero logré sacar a mi hermano, se lo tiré a mi mamá. Mi esposa lo agarró y se lo llevó para el hospital. Mi hermano se le fue a la Policía Nacional Civil del hospital y me capturaron a mí. Uno que decía ser mi amigo me entregó a la policía. Me capturaron, y cuando los policías me capturaron, dijeron, lleven a este hombre al hospital, porque este hombre se va a morir, se está despaciando. Yo tiraba borbollones de sangre por mi cerebro, y también de mi mano tiraba borbollones de sangre. Recuerdo que me llevaron en el carro de la Policía Nacional Civil hasta el hospital de Sonsonate. Cuando llegué al hospital de Sonsonate, yo ya no miraba a nadie, había perdido la visibilidad. Solo recuerdo que la flaca, mi hermana, la Carmen, me decía, que también era del barrio, Robert, carnalito, no te mueras, por el amor de Dios, no te mueras. Éramos una familia que habíamos sido criados en el evangelio, y aunque estuviéramos en lo que estuviéramos, creíamos que había un Dios. Creo, hermano, que eso fue lo que pasó, que Él nos cuidó, porque siempre creímos en que Él existía. ¿Cuánto le dan palma al Dios del cielo? Cuando tú crees en Dios, suceda lo que suceda, estás en sus manos. ¡Aleluya! Todo lo que testifico, amados hermanos, Dios me lo reveló en una película. Me dijo, ¿te acuerdas cuando pasó esto? Y le dije, sí, Señor. En un río, me dijo él, viendo sobre el río, me dijo, cuando la muerte pedía tu alma, yo me paraba y le decía que yo ya la había derrotado y que no te podía tocar, porque un día ibas a predicar mi palabra.
Recuerdo que los doctores me metieron a un lugar, me tomaron radiografía, dijeron: este ya viene más muerto que vivo, ¿para qué le vamos a poner anestesia? Me cosieron sin anestesia mi cerebro y me cosieron sin anestesia mi mano. Me llevaron para una sala donde estaban los desahuciados, los que ya estaban a punto de salir muertos. Salieron como algunos 5 durante estuve yo aquí, ahí en ese lugar, hermanos. Y recuerdo que a los 2 días volví en sí, a los 2 días estaba mi madre a la parmilla y me dijo: Robert, ¿te recuerdas lo que te dije? Y le dije: madrecita, yo lo recuerdo, pero te prometo que si salgo de esta, no me vuelvo a meter en ningún problema. Luego llegaron los doctores, tomaron la radiografía que me tomaron y empezaron a ver una luz. Se quedaron viendo, se volteaba a ver un médico con otro médico. Hermano, Dios es grande en misericordia. Cuando alguien está en el plan de Dios, no importa lo que el enemigo quiera hacer contra su vida, está guardado por un ángel poderoso que el mismo Dios lo envía para que lo guarde a cada uno de nosotros. Los médicos se preguntaban y decían: yo no lo creo. Y le dice: tú lo viste. Y le decía el otro médico: yo lo vi. Y les pregunté yo: oiga, disculpe, señor doctor, ¿qué ustedes están viendo en la radiografía que me han tomado? Y me dice: joven, ¿ves la radiografía? Y le dije: sí, la veo. ¿Ves la herida que está en tu cerebro? Y le dije: sí, la veo. Quiero decirte algo, cuando tú viniste a este hospital, traías la masa encefálica fuera de tu cerebro. La masa encefálica son nuestros sesos, y cuando a alguien se le sale la masa encefálica de su cerebro, o queda inválido, o queda loco, o se muere. Yo puedo decir: quedé loco, pero no para el mundo, quedé loco para Dios, para predicar su palabra, para alabar su palabra, para bendecir su nombre, para exaltar su nombre, y a su nombre. Me dijo: ¿ves la radiografía? Y le dije: sí. Tú traías tus sesos de afuera, pero alguien tocó tu cerebro y lo ha dejado selladito. Tus sesos han vuelto a la normalidad. Yo dije: gloria a Dios. Como dije desde el principio, me creí en un principio cristiano y sabía decir aunque sea gloria a Dios. Los policías nacional civil que me estaban vigilando dijeron: bueno, si está bien, ¿por qué no lo llevamos al penal? Le dijo mi madre: déjenlo por lo menos un día más. Le dijeron: señor, apártese de aquí, usted no tiene nada que ver en este lugar. Aunque sea su hijo, usted no tiene ninguna autoridad en este lugar. Enfrente de mi madre me levantaron, me esposaron, me llevaron para el centro penal de Sonsonate. En el centro de penal de Sonsonate pasó 1, 2, 3, 4, 5. A los 5 meses mi esposa llegó llorando y le dije: ¿qué te sucede? Y me dijo: hijo, te van a llevar a jurado y dicen que no te vas a salvar del jurado. Quieren pedir 20, 25, 30 años de condena por ti, porque cuando yo estuve peleando con ellos, logré quitarle el brazo a uno de ellos. Iba a ser procesado por lesiones graves, por apuntamiento en un miembro del cuerpo, apuntamiento en un miembro derecho del cuerpo de aquel ser humano. A los 8 meses me llevaron a jurado. Estando en jurado habían cerca de 75 personas en contra mía. Solo mi madre y solo mi padre y como 2 familiares más estaban a favor. Yo vi al jurado, el jurado se me quedó viendo. Vi a los que me acusaban, también se me quedaron viendo. Vi a los que estaban en contra mía, los de la fiscalía, y también se me quedaron viendo. Y cuando tocó el turno de la fiscalía, dijo: esta lacra del mundo, esta basura del mundo, este parásito no merece estar libre. Este parásito merece estar en una cárcel. Cuando decían este parásito, mi madre se le salían sus lágrimas. Un día le pregunté y le dije: mamá, estando en el evangelio, ¿por qué cuando me decían parásito usted lloraba? Y me dijo: ¿puedes creer cómo me sentía decir que el dolor que yo tuve para traerte a luz decían que era un parásito? Yo dije: oh Dios, perdóname, madrecita. Se terminó el jurado, el juez pegó en la mesa, dijo: se levanta el jurado. Yo me salí para afuera. Cuando me llegaron a traer los policías, me llevaron para abajo. Estando abajo, el que andaba conduciendo el microbús del centro penal de Sonsonate, hermano, no se encontraba, se había ido a comer. Me quedé por un momento esperando al que andaba conduciendo, pero de repente en esa espera oí un grito que venía atrás de mí, y venía gritando bajando una grada de la segunda planta del juzgado de primera instancia de Puerto de Acajutla. Volví a ver para atrás y aquel personaje era mi madrecita. Ella se me quedó viendo, se me tiró a mi pecho y me dijo: hijo, no lo puedo creer, pero el jurado no te ha condenado, el jurado te ha dejado libre. Este no fue el jurado, este fue Dios, este fue Dios. Él me libertó, Él me dio la libertad, Él me dio libre.

¿Sabes? Salí libre. Cuando salí libre, yo le había prometido a mi hermano meterme en problemas. Pero mi hermano menor, a quien le habían dado de filazos, él tenía odio contra sus enemigos. Se metió en problemas y luego yo le hice compañía. Llegamos donde una mujer que nos compraba las cosas que hacíamos cuando vendíamos droga. Y le dije, ¿sabe qué? No tenemos droga, no estamos vendiendo nada, pero necesitamos que usted nos dé la mano. Esa mujer siempre le daba la mano a los que eran de la pandilla de la mala salvatrucha. Yo le dije, ¿qué usted nos puede dar para poder salir hacia adelante y seguir traficando droga? Y me dijo, yo tengo una 38 y tengo una 9 milímetros, se la voy a prestar a ti y a Jairo para que vayan a robar. Cuando roben y tengan lo robado, me lo traen. Yo se lo puedo comprar y le puedo dar dinero para que compren más cocaína y vendan más cocaína. En medio de todo eso asaltamos un coronel de la Fuerza Armada del Salvador, asaltamos dos policías de la PNC. Se empezó a trastornar las cosas contra nuestra vida, pero peligrosamente. Nos buscaban los que eran de la Fuerza Armada, nos buscaba la PNC, nos buscaban los 18, nos buscaban los Crazy Rider, nos buscaban los Wifer. Hemos hecho muchos enemigos. Robábamos al que se nos ponía por el camino. Le dije, Jairo, no contiene vender droga, contiene mejor robar. Empezamos a robar. Recuerdo que un día cerca de 250 personas y un pelotón completo de Santana, de Sonsonate, de Acajutla, de lo que era la barra de Santiago y Metalillo, se reunieron juntos para tirar la ley de emergencia contra nuestra vida. Cayeron hasta nuestros hogares, cayeron cerca de 250 personas más los policías. Cuando nos rodearon, yo oí que alguien de afuera me dijo, hey Rosco, nos vienen a capturar. Yo le dije, es hora de tirarnos de aquí, es hora de irnos de aquí. Cuando yo salí para afuera, vi de toda la playa rodeada, vi de todo el lugar rodeado, todo alrededor de nosotros estaba rodeado con megáfonos. Decían, ríndanse porque están capturados. Yo le dije a mi papá, mi padre estaba en ese lugar, padre, primero muerto antes de que me capturen. Y yo me le fui a los policías nacional civil. Un policía me agarró y como pude le tiré arena en el ojo, y cuando le tiré arena en los ojos, él quedó como sosiego y me le fui. Pero capturaron a Jairo, capturaron a Payín, capturaron a mi papá, capturaron al bicho Fran, capturaron al bicho Gambuso, capturaron a 5 de los que estaban conmigo. Alguien llegó donde yo estaba escondido y me dijo, hey, dice la policía que si tú te entregas, van a entregar a tu papá. Yo creí en esa palabra. Llegué donde los policías y se me quedaron viendo y se pusieron a reír. Cuando yo los vi de que se pusieron a reír, quise escaparme, pero ya no pude. Tenía 4 policías encima de mí y me dijeron, estás loco, no te damos libre ni a ti, ni a tu padre, ni a tus hermanos, ni a nadie de los que hemos encontrado contigo, porque tenemos cerca de un año de andarte buscando. Te salvaste de la sombra negra, pero de nosotros no te has salvado. Cuando la sombra negra empezó a matar en San Miguel, a mí me mandaron una carta para decirme que era el segundo de la lista para morir en ese lugar. Pero bendito sea el nombre de Jesús, que la Biblia dice que el diablo vino para matar, hurtar y destruir. Pero Jesús se paró y dijo, yo he venido para que tengan vida y para que la tengan en abundancia. Él es el camino, Él es la verdad, Él es la vida. ¿Cuántos le pueden dar una palma al Rey de Reyes y Señor de Señores? ¿Cuántos dicen gloria a Dios? Los capturaron y me llevaron a mí, a Jairo, a Efraín y a mi padre. Recuerdo que estando en la celda de Puerto de Acajutla hubo problema entre mis hermanos. Efraín con Jairo se querían matar. Pasó 1, 2, 3 meses, 4 meses. A los 4 meses de estar allí, mi padre estaba en otra celda porque había querido pelear con mi hermano Jairo. Efraín estaba en otra celda porque se había querido matar con mi otro hermano. Y yo y Jairo estábamos en una sola celda. Pero antes de que pasara esto, estando los 4 juntos, estando mi padre, estando Efraín, estando Jairo y estando yo en una sola celda, llegó un pastor y llegaron 4 ancianas con su cabeza cubierta, con mantelinas en su cabeza, y se quedaron viendo y dijeron, ¿quién es Roberto Reyes? Yo le dije, yo soy. Tenía mi barba bien larga, mi pelo bien largo, y me dijo, el pastor, ¿nos puede dar chance de predicar en este lugar? A ti te dicen el Rosco. Le dije, a mí me dicen el Rosco. Mucha gente habla mal de ti, pero nosotros tenemos un Dios en quien confiamos que te puede libertar. Yo me puse a reír y a la vez les dije, está bien, pueden hacer el culto. Empezaron a cantar los coros, hermanos, empezaron a cantar coros. Y en ese momento recuerdo que me puse a reír porque unas ancianas empezaron a danzar y a hablar en lengua. Y dije, estas ancianas sí están locas. Pero ahora comprendo que el apóstol Pablo dice, si estamos cuerdos es para vosotros, y si estamos locos es para Dios.
aquella anciana empezó a danzar y a hablar en lengua. Y recuerdo que cuando estaba danzando y hablando en lengua, se acercó al candado donde yo estaba, en la celda donde estaba, y le ponía mano y decía, dice el santo, que este candado se va a abrir, dice el santo, que te va a abrir la puerta de esta cárcel, dice el santo. Y yo me quedaba viendo y decía, ¿cómo me pueden sacar de la cárcel si mis papeles ya están en la Corte Suprema de Justicia? Lo que yo no sabía, que también estaba en la Corte Suprema Celestial del Cielo. Y que el mensaje que aquella mujer estaba dando era un mensaje celestial, no terrenal ni carnal, era celestial. Ella decía que esa puerta se iba a abrir y que yo un día iba a predicar la palabra. Yo no lo podía creer. Recuerdo que pasó eso, sucedió eso y pasó. Mi padre fue trasladado para un lugar, Efraín para otro, y me quedé solo yo con Jairo. De repente llegó mi madre llorando y le dije, mamá, ¿por qué llora? Y me dijo, hijo, he dado la casa porque me dijeron que tú vas a salir libre, tu papá y tus hermanos también. Le dije, madre, ¿qué ha hecho? Este abogado le va a robar su casa. Nunca más se acercó al abogado y me di cuenta que mi madre estaba durmiendo en un garage. Y nosotros en la cárcel, te puedes imaginar, hermano. Yo amo a todo aquel que vive, hermano, todo aquel que ha sido creado por la mano de Dios, lo amo. Pero dentro de mi corazón llevo un rencor grande contra el enemigo, porque él me quiso ver muerto a mi madrecita. Pero ahora digo gloria a Dios porque no lo logró. Ahora vamos a luchar por arrebatarle las almas al enemigo en el nombre poderoso de Jesús. ¡Y a su nombre! ¿Sabes? Mi madre se fue. Cuando ya llevamos 5 meses, me dijo mi madre, sus papeles los revocó la cámara, también el juzgado de primera instancia de Puerto de Acajutla, y ahora están en la Corte Suprema de Justicia. Y para peor del caso, el comandante de la Policía Nacional Civil, Rodrigo Ávila, era un testigo en contra de nosotros, porque él era uno de los que sabía que la sombra negra me había buscado para matar y no me habían podido matar. Él lo sabía muy bien y me odiaba, él me odiaba. Salimos en la prensa gráfica, salimos en el diario de hoy, en el noticiero, en Cuatro Visión, capturan la banda del Rosco. Cuando ya llevamos 5 meses, a los 6 meses cumplidos, amados hermanos, yo oí que alguien gritó estando en la cárcel. Dijo, Roberto Reyes, Jairo Reyes, Efraín Reyes, Efraín Reyes, padre, alisten sus cosas. Yo le dije, Jairo, vamos para el penal de Sonsonate, prepárate. Ahí ya me conocen a mí me respetan. Esa gente sabe quién soy yo. Y cuando empezamos a arreglar la ropa, dijo, ¿ya oyeron los que mentamos? Y dije yo, sí, ya oímos, señor carcelero. Y dijo, alisten sus cosas, le hemos dicho que alisten sus cosas. Y le dije, ya las tenemos listas. Y dijo el carcelero al llavero, vaya a abrirle la cárcel a esos hombres. Y le dije, quiero saber primero para qué penal nos van a trasladar. Y me dijo, tú no vas trasladado para ningún penal. Tú estás siendo libre en este momento, porque la Corte Suprema de Justicia te ha dado en libertad. Esta no fue la corte, este fue Dios. ¿Cuántos alaban a Dios esta noche? El juez que nos libertó, el juez que nos dio libres. ¿Cuántos creen que Cristo vive? ¿Cuántos levantan su mano y proclaman, Cristo vive, Cristo vive? Diga, hermano, Cristo vive. Este video lo van a ver muchas personas. Diga, Cristo vive. Salimos de la cárcel. Mi hermano se metió en un robo. A los 15 días de haber salido libre, lo trasladaron para el penal de Apanteos. Él fue uno de los que estrenó ese penal. Estando en Apanteo, yo me quedé sin mi compañero de calle, sin mi compañero de robo, y dije, es momento que también me capturen a mí. Un día llegó mi madre llorando a la casa, le dije, mamá, ¿qué pasa? Y me dijo, hijo, ya no te metas en problemas, ya me quitaron uno. Y le dije, ¿por qué llora? Y me dijo, tu hermano ha sido condenado para 5 años de prisión. Y le dije, ¿sabes qué, mamá? Si a él lo han condenado, también me van a condenar a mí. Me fui enfrente de ella, fui a robar, y en ese robo me capturaron. Me llevaron para el penal de Apanteo. Estando en el penal de Apanteo, con las pocas fuerzas que mi madre tenía, no llegaba a ver.
Cuando yo llegué a penal de Panteo, llegué al recinto número 7, luego me trasladaron para el recinto número 9. La psicóloga, cuando yo platiqué con ella, me dijo, allí no puedes ir, porque ahí solo locos hay. La mayoría de gente que está en ese recinto, ya todo el penal no lo soporta. Le dije, mi hermano está en el recinto 9 y yo quiero estar con él. Me mandaron para el recinto número 9. Cuando yo llegué a hallar a mi hermano, allí estaba sin una ceja. Jairo, apodado el Ñaro, estaba sin una ceja. Andaba con la mitad del bigote arrancada y andaba puro loco, bien empastillado. Y alguien gritó, alguien salió y me sacaba la mano y decía, la mara salvatrucha. Y yo me le quedé viendo y solo me ponía a reír y no le decía nada. Alguien se acercó y me conoció y dijo, ¡ey, el hermano del Ñaro viene para acá! Alguien gritó y dijo, ¡Ñaro, tu hermano viene para el recinto! El Ñaro salió, se me quedó viendo y me dijo, ¡ey, carnal, bienvenido al infierno de Apanteo! Yo me puse a reír, le dije, ok, aquí estoy ya, carnal. Me metieron al recinto número 9, dormíamos en la misma número celda número 7, dormíamos en la misma celda, en el mismo número de celda, allí dormíamos. Recuerdo que un día, en medio de todas las cosas, antes de que sucediera algo grave, yo me fui a meter a un culto que tenían los cristianos evangélicos, allí en el recinto número 9. Allí había gente que era presa, pero en la carne, pero en el espíritu estaban libres. Y alababan a Dios con libertad. Cuanto más esta iglesia que aquí está libre carnalmente y espiritualmente. ¿Cuántos alaban a Dios esta noche? ¿Cuántos declaran libertad? ¡Libertad! ¡Libertad! En el nombre de Jesús declaramos libertad para aquellos que nos van a ver. Declaramos libertad para aquella persona que está en problemas. Declaramos libertad para aquel hombre que se encuentra en la droga. Declaramos libertad para aquel pandillero. Declaramos libertad en el nombre de Jesús de Nazaret. Después de meterme a ese culto, me conseguí varios enemigos de otra pandilla, de la 80. Recuerdo que estando en un problema me pusieron dos cuchillos, mi hermano se les quedó viendo y le digo, no le vayan a hacer nada. Dos días antes estos hombres le habían puyado la costilla a otro y le habían dejado una abertura bien grande. Este hombre enojado dijo, yo no quiero ir a la enfermería, si alguien se atreve a coserme aquí, cósame ya. Yo le dije, yo me atrevo. Agarré una aguja, lo cosí y le dije, solo espérate, ya no van a pagar la que te hicieron. Yo le dije a Jairo, Jairo, ¿sabes qué? Yo me le puedo lanzar a estos hombres, porque ya me pusieron también a mí. Jairo me dijo, déjalos. Recuerdo que un día estábamos con Jairo sentados en el catre, platicando de mi madre, y le dije, ¿cuántas cosas le hemos hecho a mi madre? Tantas cosas que le hemos hecho, que estando en el penal, le pedimos droga, y ella busca cómo mandarnos droga. Nos metían cerca de 3 a 4 onzas de marihuana y media onza de cocaína al centro penal de Apanteo. ¿Cómo hacían a saber? Pero la entraban. Un día sentados en el catre, platicando de eso, yo me le quedé viendo, volteé a ver para atrás y vi de cerca de 5 personas que venían para la celda. Y le dije, Jairo, agarra tu corvo. Yo agarré mi corvo, estando adentro habíamos hecho unos corvos hechizos. Agarré mi corvo, me lo engasé y Jairo también agarró su corvo. Yo vi de que el encargado de la celda se paró y le dijo que no, y que no, y se les puso enfrente y se paseaba para un lado para otro con su navaja también en la mano. Y dije, este es pleito, Jairo, ponte vivo, porque aquí o nos matan o matamos, cualquiera de las dos cosas. Cuando vi de aquellos hombres se fueron y me acerqué yo donde el joven que le decían el pastel, le dije, ¿y sabes qué pastel? Tienes que decirme qué sucede. Y me dice, quieren matar a tu hermano. Vinieron a pedir permiso para matar a tu hermano. Dicen que matando a tu hermano también te van a matar a ti también. Han planeado, yo les dije que ellos lo planearan, pero que aquí no le iban a hacer nada. Y me dijeron que cuando fuera al baño, allí lo iban a agarrar, lo iban a envolver y allí lo iban a hacer pedazos. Dije, Jairo, a ti te quieren matar. Me saqué de un joven que le decían el sniper, también al crimen de los Adam. Le dije al crimen que teníamos que lanzarnos porque esos hombres querían matar a Jairo. El crimen me dijo, no, tú estás loco, déjalos, no hacen nada. Me dijo, el que ladra no muerde. Y me les quedé viendo yo y le dije, ok, está bien, crimen, no lo dejas hacer nada, pero si ya hacen algo a mi hermano, después vamos a tener problemas. Recuerdo que esa noche trasladaron al crimen para el penal de Chalatenango y me quedé solo con el sniper, el hilo loco y el psycho de los Ligual. Quedamos ahí en ese centro penal y aparte de eso, 250 jóvenes que pertenecían al barrio de la Mara Salvatrucha, y los enemigos nada más eran como 15. Me les acerqué y les dije, ¿saben qué? Mañana es día de visita,
el día de mañana nosotros les caemos a ellos. Si ellos no se van, entonces les vamos a hacer lo que les vamos a hacer, pero primero les vamos a decir que se salgan de este penal. Estamos envueltos en una situación bien caótica, estamos a punto de meternos en un crimen, estamos a punto de meternos en un homicidio. El enemigo, ¿sabes qué quería? Que yo fuera condenado para 30 años, y que durante esos 30 años

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1: El sniper, cuando yo vi de que se abalanzó con su corvo, yo saqué mi corvo y se lo incrusté en el mero cerebro. Le pegué a uno de las bandas del macho, uno de los criminales del Salvador. Yo le estaba poniendo el corvo en su frente. De ahí empezó la gente a apoyar, a quebrarle los brazos a uno. Recuerdo que el chacal cayó al suelo, y cuando cayó al suelo se chocaban los corvos, puyándolo. El médico forense le contó 99 puyones. Todavía quedó algo vivo, se me quedó viendo y me dijo: Rosco, te me lanzaste. Y le dije: yo no te he hecho nada. Quien te hizo esa cosa fuiste tú mismo. Nos llamaron, dijeron que yo y Cairo éramos los intelectuales y que teníamos derecho a una condena de 30 años. Mi madre me sabía que yo iba a cumplir años y que cuando cumplía años siempre me llevaba un cake o un pedazo de pollo. Recuerdo que estaba a punto de cumplir años cuando llegó mi madre al centro penal de Panteo. Yo ya no estaba en el centro penal. Jairo me cuenta, yo no lo vi, pero dice Jairo que mi madre me llevaba unas cajas de pollo campero. Y cuando se le quedó viendo, Jairo se puso a llorar y mi madre le dijo: Jairo, no me digas que Roberto ya se metió en problemas. Jairo le dijo: mamá, mi hermano ya no está aquí, a mi hermano lo han trasladado. Mi madre cayó como desmayada, botó el pollo, hermano. Y a mí me mandaron para el centro penal de Chalatenango. Estando en el centro penal de Chalatenango, yo recibí una carta de mi madrecita. La carta iba llena de lágrimas. Esa carta redactada decía lo siguiente: Robert, no te puedo ir a ver el centro penal de Chalatenango porque a tu hermano Jairo lo han mandado para Metapán. Y dice: en Metapán, tú estás en Chalatenango, yo estoy enferma y no te puedo ir a ver. Con todo el amor de mi alma, hijo mío, no te puedo ir a ver. ¿Sabe qué? Los jóvenes que están en este lugar, aprecien a sus padres, quieran a sus padres, amen a sus padres. Es algo divino y algo bello que Dios nos ha dado. Hoy que estoy en el Evangelio, yo comprendo que los padres son algo lindo que Dios nos ha dado. ¿Cuántos dicen amén? Me quedé y llegué al penal de Chalatenango. Allí me encontró el crimen de los Adán. Mi esposa me llevaba media onza de cocaína, 3 onzas de marihuana y 250 pastillas de Zepan 10 y 15. Un día le dijeron al guardia que estaba allí que mi esposa me traficaba droga. Y descubrieron, mi esposa se les logró huir. Pero yo me di cuenta quién había soplado y llegué donde el crimen de los Adán y le dije: ¿sabes qué crimen? A mi esposa le puso el dedo fulano de tal. El crimen y el planta que había sido trasladado del penal de Gotera, de los criminales de Gotera, que estaban por 7 homicidios cada uno, me dijeron: mátalo. Así de sencillo, mátalo. Y le dije: no, no lo voy a matar. Nada más le voy a dar una lección para que aprenda y que no ande de soplón en los penales. Le dimos una lección y de esa lección me mandaron para el sector de tránsitos. Junto con los santanecos, estando con los santanecos, llegó mi esposa de nuevo. Y me dijo: Robert, tu mamá está en cama. Ella no te puede venir a ver, no está yendo a ver a Jairo, tu mamá se está muriendo. Yo me puse a llorar y dije: Dios, ¿qué he hecho con mi madre? ¿Cuánto le he pagado mal? Escribí una carta y empecé a decir: Señor juez de primera instancia, por el amor de nuestro Señor Jesús, dime la libertad. Ya llevo 1 año y medio de estar preso. Usted ni me condena, me tiene sumariado. Si tiene la intención de darme libre, le puse de nuevo: en el nombre de Jesús, deme libre. Dije: al principio tuve principios cristianos y por eso sabía redactar cartas como ser un cristiano. Mi esposa se llevó la carta, nunca creí que pegara efecto. Un día llegaron y dijeron: Roberto Reyes. Y dije: yo soy. Me dijo: alista todas tus cosas. Y le dije: ¿qué pasa? Me dice: tú vas trasladado, yo quiero saber para qué penal voy trasladado. Me dijeron: tú vas trasladado para el penal de Sonsonate. Ha llegado una carta donde dice que tú estás entre los reos más peligrosos, de los que trafican droga y de los que intentan fugarse del penal, y te ha juntado con el crimen de los Adán y no los queremos tener juntos porque él es de la banda del extraño y tú eres de la banda del Rosco. Y dije: ¿para dónde me mandan? Y me dijo: vas para Sonsonate. Y dije: voy para mi casa. Llegué a Sonsonate, a Cajutla, donde vivía mi mamá y donde vivía mi esposa, como a unos 20 minutos. Mi esposa se dio cuenta, llegó a visitarme. Le dije: ¿sabes qué? Vete, ya estoy aquí en Sonsonate, pero mi hermano lo tiene en Metapán. Solo dile a mi madrecita que yo voy a estar en Metapán dentro de unos días. Quise meterme en un problema, pero luego pensé y fui donde estaba el director del centro penal y le dije: señor director, yo quiero que usted me traslade para Metapán porque allá está mi hermano, quiero juntarme con él. El director me dijo: tú estás loco, tu hermano puede ser trasladado para acá, tú te quieres ir para allá, vienen traslados de Metapán, hermano.

ese día me quedé en Sonsonate. Recuerdo que a los 3 días vino el traslado de Metapán. Yo parado en la celda, me quedé parado y de repente vi al hombre blanco, alto. Mi hermano es un poco alto y es blanco también, y era mi hermano. Y dije, aquí viene Ñaro, nos juntamos de nuevo. Lo recogí, lo juntamos y le dije, hoy ya no los vamos a meter en problemas. Vamos a mandar a traer a mi mamá que nos venga a ver y ya no los vamos a meter en problemas. Él me dijo, no, ya no los metemos en problemas. Nada más voy a vender cerca de 3 onzas de marihuana que traigo escondidas. Y le dije, Jairo, aquí no se puede vender eso. Y me dijo, no importa que nos vuelvan a trasladar, la vamos a vender. Yo había mandado la carta para el juez. Un día mi esposa llegó llorando y me le quedé viendo y le dije, ¿qué te sucede? ¿Por qué vienes llorando? ¿Me condenaron? Dímelo, no me escondas nada. Y me dijo, Robert, tú no lo vas a creer. Y le digo, ¿qué pasa? Y me dice, ¿te acuerdas la carta que le mandaste al juez de primera instancia? Y le digo, sí, la mandé para él. ¿Qué pasa? ¿Qué sucede? Ese hombre aceptó en una campaña. Al juez que tú le enviaste la carta, ahora ya no es del mundo, ahora es cristiano, me dijo mi esposa. Y le dije, ¿es cristiano? Y me dijo, sí, no solo eso, también ha dejado una carta y en el juzgado de primera instancia, donde dice que Roberto Reyes está en libertad. ¡Oh! ¡Rabababababaki a la basoa! ¡Él es poderoso! ¡Dale palma! ¡Él es poderoso!

0: me habían dado en libertad. 5 días después, mi hermano condenado para 5 años, viendo yo para un estero, pide venir a mi hermano. Y le dije, mamá, ¿ve quién viene allá? Y me dijo mi madre, sí, es Cairo. El mismo juez que me sacó a mí, también lo sacó a él. Solo pagó 2 años y medio de su condena. Y ahora también es cristiano. Ahora también alaba a Dios. Ahora también bendice el nombre de Dios. Ahora también reconoce que hay un Dios que creó los cielos y que creó la tierra. Cuando dice gloria a Dios. ¿Sabes, hermano? Cuando salimos libres, mi madre se desesperó. La PNC nos volvió a buscar por muchos problemas. Mi madre decidió irse para la ciudad de Puerto del Triunfo, donde habíamos nacido. Dios me mostró en una revelación que allí ya iba el plan de salvación para nuestras vidas. Que Él había dejado todo eso, pero también nos había traído hasta la salvación. Mi madre se vino, mi padre se vino detrás de ella. Luego se vino Efraín, yo y Jairo nos quedamos perdidos en Puerto de Acajutla. Un día le dije a Jairo, háblale a mi padre para que nos venga a traer, porque también nos fuimos para Sonsonate, hicimos muchos robos y allí nos andaban buscando para matarnos. Y un teléfono público le hablamos y me dijo, Jairo, mi padre quiere hablar contigo. Yo tomé el teléfono y hablé con él. Le dije, padre, buenas tardes. Y él no me dijo buenas tardes, él me dijo, Dios te bendiga. Le dije, papá, ¿qué ha pasado? Me dice, hijo, tu madre se reconcilió con Dios. Yo ya me reconcilié con Dios. Efraín, tu hermano, ya es cristiano. Ahora solo faltan ustedes dos. Dije, papá, no me interesa que ustedes sean cristianos. Lo que a mí me interesa es que me venga a traer. Me andan buscando para matarme y yo me quiero ir para Puerto del Triunfo junto con Jairo. Mi padre nos fue a traer a la colonia Sensunapán, donde están los Sensun locotes. Allí mataron al Cheibor, mataron al Cobra, mataron al Gota. Allí mataron muchos homeboys del barrio. Allí nos iban a matar a nosotros también, pero Jesús nos guardó en su mano. Nos venimos para Puerto del Triunfo. Estando en Puerto del Triunfo, yo empecé a ver que allí también estaba inundado de pandillas. Estaban los Wiper, estaba la 18, estaban los Patos Locos, los de la Mara Salvatrucha, y estaban otras pandillas que yo ni las conocía. Le dije, Jairo, aquí está podrido también. Pero un día pasamos por un mercado y en una esquina habían jóvenes todos tatuados que ya no decían, este es mi barrio, no. Ellos decían, este es mi Cristo. No les puse atención, solo lo pide, me fui. Pero un día decepcionado, sentado en una acera, llorando porque ya no aguantaba mi vida. Mi madre sabía que yo andaba perdido. Pasaba 15 y un mes sin llegar a mi casa. Mi madre lloraba mucho por nosotros. Un día llegué como a la 1 de la mañana y allá aquella anciana hincada de rodillas diciendo, Dios, donde quiera que anden mis hijos, tú sabes que aunque sean lo que sean, no dejan de ser mis hijos, guárdamelos. Me fui llorando. Me senté en una esquina y vi de venir a un ex pandillero de la Crazy Rider, el Manota, Omar Morales, apodado el Manota. Se me quedó viendo y me dijo, ¿sabes qué, Rosco? Yo estuve como tú estás. Y le dije, sí te veo, te pareces a un licenciado. Andaba de corbata, de saco, andaba bien vestido. Y me dijo, esto lo hace Dios. El que me cambió a mí también te puede cambiar a ti. Le dije, ¿quién es ese? Me dijo, se llama Jesús de Nazaret. Algún día vas a tener un problema grave y te vas a sentar y va a llegar a tu oído alguien a decirte, yo te amo, Roberto, aunque todos te odien, yo te amo. Y ese que te va a decir, te amo, se llama Jesús de Nazaret. Aquellas palabras impactaron mi corazón. Por el momento no le puse atención, pero siempre que me encontraba en agonía llegaba una voz, y aquella voz que aquel hombre había dejado grabada se me revelaba en mi oído y me decía, Robert, yo te amo. Yo volteé a ver un día para el cielo y dije, Dios, tú no existes, es mentira que existe, porque si tú existieras, ya me hubieras cambiado, yo ya no soporto mi vida. Un día me fui para la casa y a punto de convertirme al evangelio. Mi madre estaba sentada afuera. Yo recuerdo donde ella guardaba su dinero. Le agarré el dinero y me fui. Le robé su dinero. Fui a ingerir droga, al crack. Cuando regresé a la casa, ya mi mamá puchoneando una tortillita en sopa de frijoles. Aquello impactó mi corazón. Me fui llorando para mi cuarto y oigo una voz y me dijo: si tú no le hubieras robado el dinero a tu madre, ella estuviera comiendo otra comida. Y oí la voz que me dijo: pero yo te amo, Roberto. Empecé a llorar y volteé a ver para el cielo de la casa y me oí la voz que me decía: yo te amo, Roberto. Lloré, lloré, lloré, y aquella voz no me dejaba en paz y me decía: yo te amo, Roberto. Dije: Dios, tú eres. Yo oí la voz de Dios que me dijo: sí, yo soy. Él es el poderoso invisible que, aunque no lo vemos, nosotros sí le sentimos. Yo creo en ese Dios invisible, hermano. Se me reveló en voz audible. Luego le dije: Dios, si tú eres, libértame este día. Quebré la pipa de vidrio, quebré el encendedor y me le quedé viendo a mi madre. Le dije: madre, ¿hay alguna campaña aquí en Puerto El Triunfo? Y me dijo: sí, hay una campaña. Y le dije: ¿dónde está? Me dijo: en la iglesia de Dios Pentecostal M.I. de allá de la colonia La Granja. Y le dije: madre, yo quiero ir a esa campaña. Y me dijo: hijo, no vaya. Y le dije: mamá, sí quiero ir. Y como no tenía ropa, me puse la ropa de mi padre. Me fui, llegué hasta la campaña, amados hermanos. Recuerdo que una noche antes Dios me mostró cómo destruí una serpiente que se escondía en mi cuerpo. Venía platicando con un hermano que cada vez que me ponía en los cruces de calle antes de ir a robar, yo imploraba el nombre del enemigo. Dios me mostró que me lo destruía. Llegué a aquel lugar. Vi a todos los expandilleros brincando, danzando, hablando en lengua, llorando, gritando. Y dije: yo también puedo ser de ellos, pero ¿por qué no puedo? Me senté en un automóvil. Cuando vi, oí la voz audible que me dijo: este no es tu lugar, tú estás mal aquí. Puedes irte para la calle sin ley, donde venden droga, donde venden marihuana, cocaína, crack, donde están todos los pandilleros de la mala salvatrucha. Tú te tienes que ir para allá. Yo me quise parar, pero cuando me quise parar, sentí una estocada en mi pecho que no me dejó parar. Y aquella voz que había oído en mi cuarto se me volvió a revelar y dijo, bien recuerdo la autoridad de esa voz: aquí no te ha traído el diablo, aquí te he traído yo, y este día tú vas a ser libre por el poder que yo emano. ¿Cuántos alaban a Dios? Este día tú vas a ser libre por el poder del Espíritu de Dios. ¡Aleluya! Cuando volví en sí, estaba rodeado de hermanos cristianos. El manote, quien me había evangelizado, me dijo: Robert, hoy es tu día. Le dije: hoy es mi día. Yo ya no me voy de aquí. Voy a aceptar la palabra de Dios. Me dijo: pasemos hacia adelante. Y le dije: no, espérate que el predicador termine de predicar. Cuando terminó de predicar el predicador, yo le dije: voy para el frente. Empecé a caminar. Ahí en una esquina hay un grito que dijo: no lo puedo creer. Pero la palabra de Dios dice que no hay nada imposible para Dios. Hermanos, Dios es testigo. Sonsonate, Acajutla, La Herradura, La Libertad, Soyapango, Iberia, San Marco, Usulután, La Unión y toda la parte de la costa del Salvador me conocían como un criminal. Estuve en los principales diarios del Salvador. Llegué a un puerto donde se pusieron de acuerdo las iglesias cristianas y dijeron: hemos visto muchas pandillas, hay muchos crímenes, vamos a ayunar y vamos a orar para que estos pandilleros sean libres. La ciudad de Puerto El Triunfo ya no existe ninguna clase de pandillas, ni Haití, ni Mara Salvatrucha, ni Crazy Rider, ni tampoco Wifel. Aquellos que eran pandilleros ahora son pastores, diáconos, evangelistas y algunos son diáconos de las iglesias. Parte de ese avivamiento es tu servidor. Parte de ese poder estamos en este lugar. Por parte de esa gloria estamos en este lugar. Él te libertó a ti, Él me libertó a mí. Él va a libertar al que ve ese video, al que oye ese testimonio. Él lo va a libertar. Cuando dicen amén. Mi padre dijo: lo acabo de dejar en mi casa, no puede ser él. Se me acercó, Recuerdo que alguien me dijo, solo di: Jesús, perdona mis pecados. Jesús, límpiame con tu sangre. Yo no podía hablar porque estaba llorando, pero en mi mente lo hacía, luego lo repetí con mi boca. Cuando me paré, ya no era el Rosco, era Roberto Reyes. 4 años te he convertido en el Evangelio. Con $10 Dios me permitió venir a Estados Unidos. Es que el Dios que nosotros adoramos es un Dios de poder. Él no solo liberta, también sana. No sé si aquí en medio de nosotros hay familiares que tengan primos o sobrinos en una pandilla. Yo quiero que levantes tu mano. Ahí donde estás, levanta tu mano. Yo quiero saber si hay alguien que tenga a alguien en alguna pandilla. O alguien que esté esclavizado, tú tienes. Otro más que tenga esclavizado por la droga o por el alcohol a su familiar, levante su mano. Hermano, levántala sin pena. Nosotros vamos a orar hoy en esta noche. Tú también tienes. Dios va a hacer algo en la vida de tu familiar. Tú también tienes. Dios va a hacer algo. Dios va a hacer algo. Baja tu mano. Después de 13 años de estar en las drogas, cerca de 14, Cristo me libertó. Y ahora testifico para gloria de su nombre, que no hay otro nombre dado a los hombres en quien podamos ser salvos. Porque en el cielo, en la tierra y aún debajo de la tierra, la potestad es de Jesús de Nazaret. ¿Cuántos dan palmas al Hijo de Dios, al que nos libertó, al que nos dio vida, al que nos libertó, al triunfador? La Biblia dice que somos más que vencedores. ¡Y a su nombre! Dios está en este lugar. Y quiero decirle a todos aquellos que nos van a ver por este video y también por medio del testimonio, hay un Dios que allí donde escuches este testimonio, hay un Dios que te ama. Hay un Dios que mandó a su Hijo y vino a dar la vida en la cruz del Calvario, pero que llegó al corazón de la tierra. Las puertas del Hades no prevalecieron contra él, y arrebató las llaves y quitó el imperio de la muerte al diablo y dio las llaves a su iglesia. Esta iglesia Pentecostés que hoy está alabando a Dios. ¿Cuántos dicen gloria a Dios? ¿Cuántos declaran la llave del poder en sus manos? ¿Cuántos declaran la llave de poder en sus manos? ¡Declara el poder! Póngase de pie. Antes de hacer esta oración, yo quiero que inclines tu rostro. Señor, la gente que está en este lugar, Dios mío, yo sé que tú vas a ser libre a los que aún no te conocen. En medio de esa oración, yo invito a aquellos que aún no tienen a Jesucristo en su corazón, que hoy en esta noche lo hagan. Si hay alguien que todavía no tiene a Cristo, si hay alguien que aún no ha conocido el camino de Dios, yo le invito a que hoy en esta noche lo acepte como su salvador personal.
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6: 2:05. 2:05. 2 de la mañana con 5 minutos.
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0: Jesús.
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0: Vamos, ese aplauso tiene que ser más fuerte para Cristo.
1: 3 de la mañana con 28 minutos. 3 de la mañana con 28 minutos. 3 de la mañana con 28 minutos.
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0: mejor aplauso para el Rey de Reyes y señores, señores.
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0: qué lindo.
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Si hay alguien que pueda presentarse ante Aslan sin que le tiemblen las rodillas, o es más valiente que nadie en el mundo, o es simplemente un tonto. Entonces es peligroso, dijo Lucía. ¿Peligroso? ¿No oyeron lo que dijo la señora Castora? ¿Quién ha dicho algo sobre peligro? Por supuesto que es peligroso, pero es bueno. Él es el rey, les aseguro. Cuando trataron de mirar la cara de Aslan, solo pudieron vislumbrar una melena dorada y unos ojos inmensos, majestuosos, solemnes e irresistibles. Se dieron cuenta de que eran incapaces de mirarlo.

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0: Nazaret. Oiga lo que dice este canto, hermoso canto, apreciables hermanos. Cantemos en esta noche. Vamos,
1: muchachos. Gracias.

operación. Quizás ya les había contado cuando salí de la operación. Los doctores, pedacito de hueso. Eso no vamos a dejar aquí adentro, porque pueden impedir a los otros huesos. Mejor que esa que las tiene veces. Señor, ¿cómo puede ser? Pero Dios hizo obra en mi vida. Y aprendí esto. Si Dios lo hizo conmigo, también puede ser en tu vida.

0: 4 de la mañana con 42 minutos. 4 de la mañana con 42 minutos. 4 de la mañana con 42 minutos.
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0: Ya volvemos. Vamos con nuestros anuncios.
1: Ya volvemos. Vamos a una pausa. 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
4: Y ábrele en el libro de Génesis, capítulo 22. Libro de Génesis, capítulo 22, dice: Aconteció después de estas cosas que probó Dios, digan probó Dios, Abraham. Sí, mucha gente habla de Dios nos prueba, pero no sabe cómo Dios nos prueba. La enfermedad no es una prueba. No sé si me están entendiendo. Yo nunca vi a Jesús decir, voy a enfermar a este para probarlo. Nunca. Y le dijo a Abraham, y él respondió, heme aquí. Y dijo, toma ahora tu hijo, tu único Isaac, a quien amas, y vete a tierra de Moriá. Es importante que subrayes ese nombre, Moriá. Porque vamos a hablar de un monte donde acontecieron tres eventos que si tú no los entiendes, tampoco entiendes lo que es honrar a Jehová. A tierra de Moriá, y ofrécelo allí en holocausto sobre uno de los montes que yo te diré. Alguien diga amén a la palabra. Pon la mano en tu corazón y dile, Padre mío, en el nombre de Jesús y para tu gloria eterna, yo te daré lo mejor de mí, como tú me has dado lo mejor de ti. Tú serás primero, único, perfecto en mi vida. En el nombre de Jesús. Amén. Amén y amén. Hácelo fuerte al Señor. Puedes sentarte un momento. Este pasaje que acabamos de leer tiene mucho significado. Ese monte que yo acabo de mencionar en esa región Es un monte que fue testigo de tres eventos que son imprescindibles para nosotros saber cómo honrar al Rey de Reyes y al Señor de Señores. Algo que tú necesitas entender es que la Biblia dice, dale un codazo que está a tu lado y le, la Biblia dice que el que honra a Jehová será honrado por él. Alguien debió decir amén. Cuando tú ves una persona caminando bajo la bendición de Dios, una persona que es levantada por el Rey de Reyes y el Señor de Señores, es porque ha aprendido a honrar a Dios, porque aquel que le honra es honrado por él. Alguien debió decir, con eso nos podemos ir para la casa. A la palabra de Dios nos enseña que Dios quería probar a Abraham. Y la manera en que Dios decide probar a Abraham es pidiéndole algo que él ama. ¿Alguien me está entendiendo? Lamentablemente, el cinismo de nuestro tiempo ha matado la honra a Jehová. Los mismos cristianos evangélicos nacidos de nuevo con su nombre escrito en el libro de la vida critican a aquel que honra a Dios. El espíritu de Judas, no mires a los lados ahora, no mires a los lados. El espíritu de Judas Iscariote se ha metido en la fibra de la iglesia. Y los mismos que caminan con Jesús critican la honra a Jesús. Y eso es totalmente ridículo, burdo. Una de las cosas que Abraham hizo cuando Dios le ordena sacrificar a Isaac es que no se lo dijo a la mami de Isaac. En ningún momento tú ves a Abraham diciéndole: Sara, dime, me voy a llevar al niño a un barbecue. Ese niño que él no ha hecho la tarea, me lo voy a llevar para un barbecue. ¿A dónde el barbecue? ¿Dónde? Con los amigos tuyos, ¿verdad? De Segamoto. Para allá que tú vas, ¿verdad? Sí, es un barbecue. Tú estás muy gordo para... No, es que es un barbecue para Jehová, aleluya. ¿Y qué van a comer? No, no vamos a comer. ¿Pero es un barbecue? Sí, pero es que yo voy a quemar el niño. ¿Tú te imaginas lo que es Sarita? Una mujer que parió ese cabezón a los 90 y pico de años y sin epiduro y sin... Eso es lo que le ponen pa... ¿Cómo es? ¿Epidorial? ¿Epiduda? Ay, yo no sé. La cosa fue que lo parió con dolor a los 90 años. Si hubiera sido hoy, hubiera tenido una cadera de hierro y el niño no puede ni salir, hubiera estado encerrado ahí. Pero la mujer lo pare, lo dispara a los 90 años. Y de repente Abraham le hubiera dicho: lo voy a cocinar. Esa mujer no lo hubiera dejado salir para ningún sitio. Abraham no le dijo

0: salvación que Dios le dio. Alguien diga amén. Usted no debe diezmar y ofrendar porque yo se lo diga. Usted tiene que hacerlo porque Dios te salvó, te redimió, te lo ordenó, te lo indicó. La gente busca cada excusa para no entregarle a Dios lo que es de Dios. Inventan hasta excusas espirituales. Y que Dios, are you kidding? Dios le dice a Abraham: te voy a probar. Y cada oportunidad en la cual tú vienes a la iglesia, Dios te prueba. Y muchos se queman en el examen, porque te la pasas buscando excusas para darle menos a Dios, cuando a Dios hay que darle como quien Él es, el primero. Por eso a Dios se le dan primicias, porque Él es primero. Aquí va de nuevo: a Dios se le dan primicias. Ahora, lo interesante es esto. ¿Ustedes creen que Abraham amaba a Dios? Pero digan. ¿Ustedes creen que Abraham era amigo de Dios, como la misma Biblia lo dice? ¿Ustedes creen que Abraham era amado por Dios? Sin embargo, él decide que Abraham tiene que probárselo.
1: Y Dios conoce mi corazoncito.
0: Mira, hablador, eso invento tuyo.
1: Es que Dios conoce mi intención.
0: Si Él la conoce, pero Él demanda una prueba de tu amor.
1: ¿Y qué será esa prueba? ¿Una canción de adoración?
0: No.
1: ¿Que yo vaya a la iglesia? ¿Que yo vaya a la sal?
0: Es entregarle algo a Él que tú amas. Algo tangible. Algo que se puede tocar con la mano. Algo que Dios no necesita recibir, pero tú necesitas entregar. No sé si me están entendiendo. No, Dios no necesitaba a Isaac, porque no tenía muchos Isaaces en el cielo. Dios, el que necesitaba entregar a Isaac era Abraham. Dios no necesita tus primicias, Dios no necesita tus diezmos, Dios no necesita tus ofrendas. El que necesita diezmar, ofrendar y entregar primicias es usted. La Biblia nos dice que cuando tú diezmas y ofrendas, Dios abre las ventanas de los cielos sobre Él, es sobre ti. Ya Dios tiene todo lo que Él necesita. ¿O tú te crees que Él anda pensando:
1: oye, Miguel, entró dinero hoy para ver si te mando al colmado a comprar aceite?
0: No, Él es el dueño del oro y la plata. Él es el dueño del universo. Él es el Rey de Reyes y el Señor de Señores. Él es y siempre será el primero y el último, el Alfa y el Omega, el principio y el final. Los que necesitamos honrar a Dios somos nosotros. Eso va bajando como un gato con las uñas abiertas por aquí, ¿verdad? Es importante que entiendas que el Señor le dice a Abraham: te estoy revelando lo que quiero, pero aún no te he revelado dónde lo quiero. Y Abraham sale confiando en Dios y le pregunta: Señor, en este... No, ahí no, dale.
1: Señores,
0: no, ahí no, dale.
1: Señores,
0: no, dale. Y de repente Abraham, que va con su muchacho y un grupo de gente, ve el monte y Dios le dice: ahí. ¿Y saben por qué tenía que ser un monte específico? Porque en ese monte donde Dios ordena a Abraham sacrificar su hijo, era el monte que antecedía el valle de Mirón o de Gehenna. que era donde los reyes de Judá, cuando se alejan del Señor, comienzan a sacrificar a una entidad llamada Moloc, a sus hijos, y lo echan en el fuego. Todos los primogénitos, ellos lo echaban en el fuego. ¿Para qué? Para que Moloc, esta entidad demoníaca, bendijera y prosperara las cosechas de ese año. Y la Biblia dice, oye bien, la Biblia dice en Jeremías 7:30, libro de Jeremías, búscalo, 7:30. ¿Alguien está aprendiendo algo? En Jeremías 7:30, mira lo que dice la palabra de Dios. ¿Estás allí? No mienta que yo no he llegado. Porque los hijos de Judá han hecho lo malo ante mis ojos, dice Jehová. Dice, pusieron sus abominaciones en la casa sobre la cual fue invocado mi nombre, amancillándola. Y han edificado los lugares altos de Tofet, que está en el valle del hijo de Hinnom, que es Gehenna, y para quemar a fuego sus hijos y a sus hijas, cosa que yo no les mandé ni subió en mi corazón. Y Dios lleva a Abraham ese monte simplemente para hacer un punto que tú y yo quizás no hemos comprendido. Y es que si

0: recibir la bendición de Jehová. Ustedes saben que algunos de ustedes han diezmado toda la vida, aún sin ser cristianos, pero diezmaban a la cocaína, diezmaban al alcohol. Es más, algunos se entenaban, diezmaban al vicio, a la pornografía, diezmaban a, o todavía diezman a Costco, a Walmart, a Neiman Marcus. Tú andas diezmando todos los días. Y cuando vienes a la iglesia, vienes a criticar, inspirado por un montón de gente que no entiende lo que es honrar a Dios. Y nos hemos dejado comprar del cinismo de este mundo, del espíritu de Judas Iscariote, una mentira diabólica, porque el diablo busca tu adoración. Y somos capaces de poner $3 en la ofrenda y luego salir a Burger King con nuestros hijos y comprarle hasta coronitas. Y no nos damos cuenta que estamos deshonrando a Dios con eso, porque un baboso dijo que los pastores lo que querían era dinero. Y tú, siendo dique cristiano, dices que eso es cierto. Como si tu diezmo tuviera que ver con el pastor. Como si tu diezmo tuviera que ver con la iglesia. Como si tu diezmo tuviera que ver con una institución. No tiene que ver con Dios. Entonces tú no se lo das a Dios, tú se lo das a la gente, tú se lo das a una institución. Estás mal. Diezmos y ofrenda y primicia no son una transacción monetaria. Suelta esa mentalidad del mundo. Son adoración a Jehová. Por eso es que hay cristianos que pueden venir a la iglesia y cantar y cantar y cantar y cantar, pero no saben diezmar y diezmar y diezmar y diezmar. Y tú lo ves con la unción de limpia vidrio. Aleluya, oh gloria a Dios. Vamos a tomar los diezmos en la frente. Déjame ir al baño. Es como si el diablo le ordeñara los riñones en ese momento. La cara bien hermosa cuando está adorando, y en el momento de los diezmos en la ofrenda parece que el diablo se le mete. No hay un borracho en tu familia que no consideres que eres un estúpido cuando diezmas y ofrendas. No hay un impío en tu familia que no consideres que eres un loco cuando le entregas tus bienes a Jehová. Porque para ellos vale más pagar por pornografía, prostitución y alcohol que entregarle a Dios lo que es de Dios. Y tú te dejas llevar de esa vagamundería. You gotta be kidding me, man. You ain't saved. Debí de beberme la pastilla esta mañana. Eso se llama ira santa. Y a veces no tan santa, pero ira. En el versículo 9 del capítulo 22 de Génesis dice la palabra que Abraham obedece. Mira lo que dice. Y cuando llegaron al lugar que Dios le había dicho. ¿A dónde llegaron? ¿A dónde llegaron? No fue donde él le dio la gana, como él le dio la gana, de la manera que él le dio la gana. Él fue al lugar específico que Dios le dijo. Y dice: y edificó allí Abraham un altar y compuso la leña, y ató a Isaac su hijo y lo puso en el altar sobre la leña. Y extendió Abraham su mano y tomó el cuchillo para degollar a su hijo. Entonces el ángel de Jehová le dio voces desde el cielo y dijo: Abraham, Abraham. Y él respondió: heme aquí. Y dijo: no extiendas tu mano sobre el muchacho ni le hagas nada, porque ya conozco. Oh, pero Dios, tú me conocías desde antes. No, ahora conozco que temes a Dios por cuanto no me has rehusado tu único hijo. Ah, entonces tú me quieres decir que Dios nos conoce con lo que entregamos y no con lo que baboseamos. Y es...
1: Yo pregunté una vez, si Jesús estuviera aquí en este día en su cuerpo glorificado, ¿dónde estaría? ¿En qué parte de la iglesia se pararía?
0: Y una hermana dijo, en la iglesia de los niños, porque la adoraron niña. Cállese, mentirosa. Estaría pasándose por los lugares preguntando con una lista las necesidades. Mentira.
1: La Biblia dice que cuando Jesús entraba al templo, se paraba al lado de donde echaban las ofrendas y llevaba la contabilidad de lo que echaba cada uno. Te guste o no, papacito, Jesús cuenta lo que tú echas en la ofrenda. Decaliéntate si quieres, búscate tres pastores zafados que te cambien la mente. Pero la Biblia dice

0: bendecir. Me dijo Abraham, ahora te conozco. Ahora me di cuenta, Señor, pero yo ayuné, yo canté, yo aplaudí, yo hice todo. Sí, pero ahora me doy cuenta. Te probé y pasaste la prueba. ¿Sabes lo último que se convierte en la vida del cristiano? La cartera. Lo último. Chacho, yo he visto cristianos que dejan el vicio. Algunos como que no, porque lo veo medio borracho todavía, pero eso es otro mensaje. Pero dejan el vicio, dejan la querida, dejan la mujer, dejan esto, dejan aquello. Pero en el momento en que les toca sacar a su Dios mamón, en el momento en que les toca dejar de usar para esta carne y entregarle a Dios, ahí se le dañó el cristianismo. Porque venimos para que Dios nos dé, no para darle. El problema es que solo dándole Él nos da a nosotros. En Hebreos 11:17, mira lo que dice la palabra de Dios, porque esto es importante. Por la fe Abraham, cuando fue probado, recuerden, él fue probado con esto. Por la fe Abraham, cuando fue probado, ofreció a Isaac, y el que había recibido las promesas ofrecía a su unigénito. Y eso era lo desconcertante. Si Dios le había dicho que él iba a levantar una descendencia en Isaac, ¿cómo lo iba a matar? Pero Abraham no le preguntó a Dios, él lo obedeció. Y usted tiene que obedecer a Dios, lo entienda o no. Aquí viene el argumento anormal.
1: Si Dios tiene tanto dinero, ¿para qué él quiere mis 5 pesos? ¿Qué te importa a ti? Muchas veces nosotros tenemos que aprender a obedecer a Dios sin entenderlo.
0: Dios le dice a Abraham, te voy a dar un hijo, se llama Isaac, y te voy a dar una descendencia grande. Isaac todavía no tenía hijo, y Dios le decía, degüéllalo, quémalo, mátalo. ¿What? Pero Abraham dijo, no, espérate. Mi trabajo es obedecer a Dios, el trabajo de él es hacer lo que él hace. Y dice que Abraham fue y lo ofreció. Mira aquí, habiéndosele dicho, en Isaac te será llamada descendencia. Pensando, aquí es donde está la mente de la fe. Pensando que Dios es poderoso para levantar a un de entre los muertos, de donde en sentido figurado también lo volvió a recibir. Entonces, ¿cuál era la fe de Abraham? Si Dios me pide a mi hijo, yo lo mato y él lo levanta de los muertos otra vez. Ah, ¿tú sabes por qué esto es importante? Porque eso mismo es lo que pasa con las ofrendas tuyas. Cuando tú pones una semilla, la semilla muere y Dios la resucita. Pero lo que Dios resucita no es igual a lo que tú sembraste. Porque dice la Biblia que lo que se siembra en deshonra se resucita en honra. Lo que se siembra en inmundicia se resucita en pureza. Lo que se siembra en vergüenza se resucita en gloria. Es por

0: Alguien diga amén. Pero ¿saben cómo se hace esto? A través de la fe. Abraham dio a su hijo, lo tiró a la muerte, pero Dios se lo devuelve resucitado. Porque en sentido figurado eso fue exactamente lo que pasó. Aquí es donde vienen los heavy duty funky Robbie Wow. Monte Moriah no se menciona en la Biblia más que dos veces. A pesar de ser uno de los montes más importantes de la Biblia, solo se menciona un par de veces. Y la próxima vez que tú ves este monte mencionado después de Génesis 22 es en Segunda de Crónicas capítulo 3 versículo 1. Segunda de Crónicas capítulo 3 y versículo 1. Mira lo que dice la palabra de Dios. ¿Estás allí? Dice: comenzó Salomón a edificar la casa de Jehová en Jerusalén. ¿En el monte qué? ¿En qué monte? En el mismo monte donde Dios le ordena a Abraham que sacrifique su hijo. Y le dice: por cuanto no me lo negaste, te voy a multiplicar y te haré bendición. Y tú vas a bendecir todas las familias de la tierra. Y dice aquí: comenzó a edificar la casa de Jehová en Jerusalén, en el monte Moriah. Aquí es donde viene lo importante. Son tres eventos lo que voy a hablar. Que había sido mostrado a David su padre. Salomón no sabía mucho del monte Moriah, pero Dios le reveló algo a David y David se lo comparte a su hijo Salomón. Aquí es donde viene. En el lugar que David había preparado la era de Ornán Jebuseo. Esto es importante. ¿De qué está hablando la Biblia allí, pastor? David se envaneció. Y cuando tú te vuelves un poquito vanidoso, te vuelves autosuficiente. En otras palabras, yo no necesito a Dios. Yo soy el matatán. Yo puedo hacerlo solo. Babosada de que diezmo y ofrenda y Dios ayúdame. Y dice que David se envanece y que el diablo lo atrapó allí. Y David dice: voy a censar el ejército. Y Joás, su general, le dice: no, no ofendas a Dios. ¿Por qué? Porque David no había triunfado por un ejército. Había triunfado porque Jehová le había dado la victoria. Pero dice que por más que Joás le dijo: no lo hagas, no lo hagas, no lo hagas. Pero cuando usted es orgullosito como es usted, usted no le hace caso a nadie. Y David dijo: me censa al pueblo, cuéntame los soldados. Y dice que Joás lo contó. Y cuando terminó Joás de contarlo y le trajo el reporte a David y le dijo a David: son 100,000 con lanza, 100,000 con espada, 12,000 con esto, 12,000 lo otro. Dice que Jehová se hirió. Y Jehová manda un ángel. Ay, mándame un ángel, Jehová. Este vino a matarlo, baby. Y llega el ángel y David dice: yes. Y el ángel viene con una espada y dice: Jehová me mandó a darte guiso. Pero dame un chance. Dice: no, por gallo loco. Dice: el Señor te manda tres opciones. Mira, con selección múltiple y todo. Así le dio un examen. Le dijo: hambre, que se muera todo el mundo de hambre. en el pueblo. Ah, tú querías gente, tú estás contando gente, los voy a matar de hambre. La segunda opción, que tus enemigos los derroten y maten un montón de gente. Y la tercera opción es una enfermedad, una epidemia que se vuele a todo el mundo. En otras palabras, como tú estabas confiando en la gente, te voy a matar 500,000 de personas. Y eso mismo es lo que pasa contigo, corazón. Que cada vez que tú pones algo por encima de Dios, Dios le tiene que dar guiso. Y es por eso que tu negocio... Hay mucha gente que diezma personal, pero no diezma de su negocio. Pedro diezmaba de su negocio. Pedro ofrendaba de su negocio. Usted tiene un negocio, usted quiere que prospere, usted diezma del negocio. ¿Pero hay mucho cuarto? Sí. Yes. I know. ¿Sabe lo que le dijo David? Momento. Que Jehová me haga lo que quiera, pero no me deje caer en manos del hombre, que el hombre no tiene misericordia. Créame que yo soy pastor y yo sé lo que estoy hablando. A mí no me tienen misericordia. Yo toda la vida lo que he hecho es predicar. Y no hay una lengua vespertina por ahí que no me critique. Yo nunca fumé marihuana. Yo nunca anduve con sustitutas. Yo nunca hice ninguna de esas vagabonderías. Sin embargo, todo el mundo se inventan unos cuentos que a veces también me da ganas de oírlos para yo aprender un poco de la creatividad de los evangélicos. Me ven, soy como una especie de fantasma. Me ven por todos sitios. ¿Tú la viste?
1: Yo la vi.
0: ¿A dónde? Yo quisiera llamarle y decirle, pero ¿cómo es posible que me vieron aquí y me vieron allá? Los otros días, yo andaba con una rubia, pero una rubia buena moza, de verdad. Mano, y me tiraron 4 fotos y sacaron por ahí la nueva novia del pastor. Era mi hermana Karina. Pongo la foto en Instagram y comienza todo el mundo. Y esa es, ajá, esa es. Oye, la cambia. Morena, rubia, rubia, morena, morena, rubia, rubia, morena, morena, rubia. Me tiro una foto de Navidad y está mi sobrinita al lado mío y dice, la nueva esposa, otra rubia. Por eso es que ni me tiro foto con hombre, no vaya a ser que después me acusen de otra cosa. No, olvídate. Ni, no, cualquier hombre que me dice, pastor, no puedo tirar más. No, más respeto. Después dicen que usted y yo somos novios. Pero David dice, oye bien, que yo no caiga en manos del hombre. Y yo te voy a decir una cosa, por más fuerte que te dé el Señor, es mejor que te dé Él. Porque aquí es donde viene. Dice que cuando el ángel comienza a matar gente, es el ángel que yo quiero que me ayude a mí, porque yo lo voy a dar. Yo ando orando para que Dios se lleve unos cuantos. Yo allá me reconcilio con ellos cuando yo llegue en el cielo. Pero ahora, a los otros ya me preguntaron, pastor, ¿y tú oras por la gente que habla mentiras de ti? Digo yo, sí, todos los días. Yo digo, Señor, guárdalos. Pero si se te olvida dónde, yo estoy contento con ellos. Dice que cuando el ángel estaba dándole guiso y se había llevado un viaje, aquello parecía pollo tropical, José. Eso estaba la carne por tocito y muerto, y muerto, y muerto. Dice que de repente Jehová sintió compasión. ¿Cuántos dan gloria a Dios por ello? Aquí es donde se va a poner bueno. Y le dice, David, baby. David, así el Señor tocado. Tú sabes, ¿por qué es que es tan bueno? El Señor es tan bueno. Si no fuera bueno, ya te hubiera matado. 2 veces. Dios es tan bueno que ama hasta la suegra, señores. Le sanó la suegra a Pedro. Y muchas malas lenguas dicen que por eso Pedro lo negó, pero eso no es bíblico. Eso no es bíblico, ¿eh? No, eso no es bíblico, ¿eh? Eso es falsa doctrina, ¿eh? Falsa doctrina. Aunque yo lo entendería, pero no. Pero el Señor se conmueve, como se conmueve de ti. Como tú no te conmueves de nadie, Él se conmueve de ti. Y Él te dice, sé misericordioso con otro como yo soy misericordioso contigo. Pero tú como que lo entiendes mal. Entonces dice que se conmueve, le dice, David, baby, yo pudiera darle guiso a toda esta gente, pero te voy a dar un break. Pero tienes que hacer algo. ¡Dime lo que sea! ¡Dime lo que sea! Y ahí salió su suegra y dijo, ¡todavía no pare después de esta! ¡Para! Ya. Es que dicen que ahora se están diseñando muchas casas redondas. Porque dice que la suegra duerme en cualquier esquina. Entonces, ella es suegra buena, en el cielo. ¿Qué hacen dos suegras en medio de la mar ahogándose? Un favor a la humanidad. Bien, pero ¿de dónde están saliendo esas cosas? Yo estaba predicando muy bien. Mira para acá, santo. Como yo estoy solo, ven a mi casa a comer, que no te van a dar comida a ti hoy para nada. Con esto vamos a comprar pollo tropical. Ay, santo Dios. Dice que estaba el tipo afeitándose y vino la mujer y le dijo, Juliaga, mi mamá la atropelló un camión. Dice, no me hagas reír que me corto, Bueno, yo estaba bien. Le dice, David, baby, te voy a dar una oportunidad. ¿Cómo, Señor? Dice, sacrifícame algo que te cueste. Y dice que David ve la era de Ornán Jebuseo, que era precisamente en el monte Moriah, donde Abraham había sacrificado a su hijo. Y David va donde Ornán Jebuseo y le dice, amigo, soy el rey David. ¡Rey! ¿Cómo estás? El tipo no lo conocía porque no tenía Facebook. Entonces dice, ¡rey! Nunca lo había visto de cerca.

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1: Usted tiene que andar buscando cómo darle a Dios más y no menos. Y dice la Biblia que David la compra, y cuando ofrece sacrificio, el ángel que estaba matando a la gente retuvo la espada, y desde ese día David no dejó de ofrecer sacrificio en ese lugar nunca. Aquí es donde viene. Cuando David se está muriendo, le dice a Salomón: hijo mío, tú vas a construir el templo, la casa de Jehová. Te voy a decir el lugar donde tienes que hacerlo. ¿Dónde, papá? En la era de Ornán Jebuseo. ¿Por qué, papá? Porque el templo de Jehová debe ser el lugar donde la gente viene a ofrecer sacrificios, y mediante esos sacrificios la gloria de Dios detiene la mortandad y produce. ¿No me están oyendo? Papá, explícame eso otra vez. Hijo, cuando Abraham, Dios lo envía a entregar su hijo, lo entregó en ese monte. Cuando Dios me ordena sacrificar, yo sacrifiqué en ese monte. Y si tú quieres que Jehová se mueva en tu vida, tú vas a aprender a honrarle en su casa, y le vas a dar a Dios lo que es de Dios. Cuando Salomón levanta el templo, los sacrificios eran tantos, señores, que dice que eran ríos de sangre. Dice que nadie los podía contar y nadie entendía por qué Salomón estaba haciendo eso. Yo estoy seguro que hubo algún evangélico atrasado que dijo: ¿y ese desperdicio? ¿Tú viste lo que Salomón está haciendo? Él mandó a buscar 200,000 cabezas de ganado otra vez, con el hambre que hay, en vez de él hacer hamburguesas para los niños. ¿Cómo puede ser posible? Es más, vamos a escribir en Facebook. No le traiga el ganado a Salomón, que él lo está sacrificando para Jehová. Ese lo está desperdiciando. Y Salomón seguía sacrificando y sacrificando y sacrificando. Yo dije que iba a hablar de esos tres eventos, de esos tres, pero le voy a sumar un evento más. Ese templo donde Salomón sacrificó, en el lugar donde David sacrificó, en el lugar donde Abraham sacrificó, fue el templo que Herodes, el rey impío y diabólico, remodeló, y donde Jesús llegó y vio que la gente ya no estaba honrando a Dios con su sacrificio, sino que compraban a la puerta los sacrificios y lo entregaban a Jehová. Y Jesús entró y le metió fuete a todo el mundo. Le dio una pela como deberían dártela a ti. Cada vez que tú le oras a Dios por prosperidad y no lo honras, cada vez que tú tienes una oportunidad de entregarle a Dios tus primicias y no lo haces, cada vez que tú prefieres oír al tío tuyo que está más jalado que un timbre guagua, no tiene ni diente y está desbaratado, pero te está diciendo que eres un loco porque estás honrando a Dios, cada vez que tú escoges alguna escritura bíblica o un baboso en el internet que dijo que no hay que diezmar y ofrendar para no darle a Dios lo que es de Dios, no le llame ofrenda, no le llame diezmo, no le llame primicia, pero dale a Dios lo mejor que tú tienes, y tú vas a ver si las ventanas de los cielos no se van a abrir sobre tu vida, y la gloria de Dios. Oh, no, no, no, no, no, no, no. Alguien va a tener que dar un grito de gloria.

0: Aleluya. Yo dije aleluya.
1: Soy el pastor Rudy Gracia, agradeciéndote una vez más que te conectas con nosotros para recibir palabra de Dios. Te pido que te suscribas para que esto se convierta en una rutina de bendición diaria. 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

0: 6 de la mañana con 48 minutos. 6 de la mañana con 48 minutos. 6 de la mañana con 48 minutos.
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0: 7 de la mañana con 58 minutos. 7 de la mañana con 58 minutos. 7 de la mañana con 58 minutos.
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la vida puede terminar en un segundo. La vida es polvo, puede esparcirse.

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0: Son las 9 de la mañana con 28 minutos.
1: Son las 9 de la mañana con 28 minutos.
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7: Aplauda la muerte de Cristo Jesús y cantamos con gozo. ¡Aleluya!

0: su mano, diga gloria a Dios, diga gloria a Dios. Los que están en victoria, digan amén. Amén.
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1: Son las 10 de la mañana
2: con 43 minutos.
1: Son las 10 de la mañana
2: con 43 minutos.
1: Son las 10 de la mañana
2: con 43 minutos.
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sientas sin fuerzas. Sientes que tus cargas te están desanimando. Cuéntale. Hermana Elizabeth, pasa. Cuéntale. Dile, amado Dios, estoy sin fuerzas. Dile, amado Dios, ya no sé qué hacer. Ya no sé qué hacer. ¿Qué tengo que hacer? Tú que sientas que ya no puedes más, tú que sientas que todo está perdido. No está perdido. Cuéntale a Él. Cuéntale a Él. Cuéntale a Él, cuéntale a Él, cuéntale a Él. Cuéntale a Él.

me siento solo. Dile, me siento solo. Quizás los médicos te han dicho que para ti ya no hay solución.

¿Listos? ¿Qué tal si les cantamos esto que dice?

0: Las 12 del mediodía.
1: Con 58 minutos.
0: Las 12 del mediodía.
1: Con 58 minutos.
0: Las 12 del mediodía.
1: Con 58 minutos.
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Señor, que Hashua todavía este bendito privilegio, yo me escape más uno, ¿verdad? Dios, Mateo, Cherja.

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0: Capi.
1: 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Desesperar no. Hallar esa confianza en el Señor.

0: Señor.
1: Dios, Yerja. Chubán permitir, Shojeja, de nuevamente, Chupangre, cabina 2 de revelación de Chupán. Gracias a Dios, gracias a Dios.

Vivir reborreros cochupangri, cabina 2 de Jerusalén y su TV. 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Gloria a Dios, los cochupang revelación.

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1: Gracias por esta sexta producción.
0: Así que en esta hora de la tarde, Matioshka, saludo Chivé, saludo, saludo a todos los hermanos y hermanas. Dantre Hachalane Coapo en los Estados Unidos. Saludo Chivé, hermano. Saludo Chivé, amigo, y Ishkokelay en los Estados Unidos.

que a tiempo es que se escape, pero es que se escata a su tiempo, porque Dios. Dios, así que Dios que van a bendecir a Chalale en Canadá. Mano Mario, Dios te han un bendecir. 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Toda su

0: casa, alabad a Jehová. Nunca, nunca, jaurionca.
1: Gloria al Padre.
0: Con alabanza lo vi, Jehová es mi pastor. Nada me faltará. Gloria a Dios. 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

es que hay posibilidad. 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

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Caster y Roseli aquí casen con la familia. Jason, Cochón, Tajillo, Jrutsu, Dios te van un bendecir. Nelly Tegen, Cacería, Chuachun, Matios, Pai, Champe, Champe, Gloria a Dios. La palabra de Dios, Nubij, y la oración de fe salvará al enfermo. Amén.

0: Date a ti agua espiritual.
1: Gracias, Padre.
0: Rata a ti agua material. Rata te herido guacamé. Pero la oración no oman, pero sirat nanimaj.

0: Dios, Chabé, más Dios Padre.
1: Fuego de Dios grande sobre el pueblo de esta hora.
0: Va a haber ojo vida nuevamente con mi esposa. Y más Dios está.

0: bendiciones para vivir. Dios quiso para no bendecir. Gloria a Dios.
1: Espíritu Santo.
0: Cabinche, nuestra hermana Cochupangri, cabina central.

0: promesa a Dios. Ahora la Chingri Shock falla su promesa con Dios, pero la promesa de Él con nosotros es fiel. Es, hermano, de veras que no pueden cumplir. Yo ve chupar y cabina central, jabón escuchar de alabanza acá. Mientras que rati a chompe, mientras que rati natejpeca mensaje a través de WhatsApp. Gloria a Dios, aleluya, gracias Jesús.
1: Estar en ese negocio en todo tiempo. ¿Cuántos confían en las promesas de Dios y creen que no estamos solos? Dale un aplauso al Rey de Reyes y Señor de Señores.

Ay, hermanos, no nos entiende el cachiquiel. Que el Señor les bendiga, hermanos y hermanas. Deseamos bendiciones sobre de sus vidas. Bendiciones espiritual y bendiciones material. Si tú estás bendecido es material, en lo espiritual estás en una pobreza. Yo te digo, hermano, estamos, hermanos, nuestro deseo es de que haya bendición espiritual y material. Sí, que hermanos y hermanas, que el Señor les bendiga a cada uno donde ustedes se encuentren esta tarde. Nos quiere llamar, nos quiere decir de que ustedes están necesitados de oración. Para eso el Señor tomó la vida de mi esposa, tomó mi vida a mí. Nuestro privilegio es de interceder sobre cada necesidad. Algunos dirán en su corazón ahorita, pero cuando cobre el hermano Francisco, no cobramos nada. Estamos por fe. Y un hermano me dijo, yo lo creo que los hermanos están por fe porque no tiene un carro del año. Ahora los que cobra oración sí tiene carro del año, pero yo digo tal vez no también. Tal vez el hermano tiene negocio. Entonces Dios nos bendice en una en otra forma. La palabra de Dios dice, buscad primeramente el reino de Dios. Hay siervos que yo conozco, hermano, de veras que han luchado, han buscado a Dios, han servido a Dios. Entonces viene Dios, no le cuesta nada de regalar uno sus Hilux. Así que hermano y hermano, bendecimos la vida de los hermanos en diferentes lugares. Nos puede mandar sus comentarios, nos puede decir dónde ustedes se encuentran. Nos puede decir, hermanos, cómo estás. Si estás triste, vamos a orar.

0: programa. Bendiciones siempre, Mateo, Cheri y Austin. Bomberos Comiroj, Irjaco en los Estados Unidos. Tajinchkan, voy a luchar material espiritual. Dios. Dios, Cojuanún, bendice. Mientras que Ratna Tejpeca comentar, Dios que van a bendecir cauyentes de San José Puaquil, de San Juan Comalapa, Dios que van a bendecir, que chompechque como mentishkamesta, guachala. Cauyentes de Patzún, Dios que van a bendecir. Cauyentes, hermano, gloria a Dios en otros lugares. Saludo Chibé. Dios Kishbanum bendecir. En esta hora de la tarde. Donde Cuchita Jinikuasha. Donde ustedes nos están viendo. Gracias, hermanos y hermanas. No hemos venido a contar bromas. Nada hemos venido. Y a decir al pueblo de Dios que preparémonos, ya que hay tiempo todavía. Porque Él viene sin pensar nada. Oh, preparémonos, hermano. Porque hay dos lugares que dejó marcado nuestro Señor Jesús. Hay dos caminos. Hermanos y hermanas. El camino angosto, hermano, es un camino muy costoso de llevar. Pero si logramos, hermano, de pasar en ese camino vamos a pasar luchas, cuantas cosas. Pero si llegamos a la meta, hermano, ya ganamos. Hay un camino ancho donde se puede mover más. Pero también, si no se arrepiente el hombre, la mujer, al joven, a la señorita, hay un sufrimiento. Al final, hermano, gloria a Dios. Yo les digo en esta tarde, preparémonos, hermano. No desee usted el lugar que Dios nos ha preparado, yo sí lo deseo. Nuestro anhelo, hermanos, gloria a Dios, de llegar a este bendito lugar. Gracias, Padre. Sufrimos aquí y más sufrimiento por delante. Ay, Dios, no. Vale la pena, hay sufrimiento aquí. Pero ojalá que vamos a llegar a disfrutar nuestro lugar. Bendiciones, pues, hermanos y hermanas. Rica lectura de la palabra de Dios, no vi. Y la oración de fe salvará al enfermo. Chiqueaba nunca era fe. 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Quizás ya si pago Uruguay, ya si pago un tiro gaseosa. Hermanos y hermanas, la palabra de Dios nos dice y la oración de fe. Hermanos, que cuando acabo en orar, cuando acabo en solicitar algo a Dios, tenemos que creer. Tenemos que decir, hermano, de que algún día Dios va a abrir puerta, Dios me va a sanar, Dios me va a curar, Dios me va a bendecir espiritual, me va a dar un ministerio seguro. Esto es mi anhelo, pero si lo cree de verdad, paciencia, hermana. Paciencia, hermano. Adiós, Luya. Y la oración de fe salvará al enfermo. Oración es como yo, hermano, más por gusto. Ta hombre, ta tach batahij. Ta cochbach bakush, querido Dios. Yeshikosia y achat hachokosian. Pero la palabra de Dios, no ve Dios tarde, pero nunca se olvida de tu oración. Nunca se olvida de tu petición. Nunca se olvida, Dios, de tu anhelo. Ah. Shamarino Vigri Salmo. Deleítate siempre en Jehová. Aleluya. Deleítate siempre en Jehová. Gracias. Pero a todo tiempo que era chia teme y avisó. Buena cuenta orar. Dios.
1: Gracias, Padre.
0: Pero la palabra de Dios no vir y la oración de fe y Shabon Mierre a oración, creyendo por fe, lo vamos a ver, la resultado de nuestro clamor, hermanos y hermanas. Y la oración de fe salvará al enfermo y el Señor lo levantará. Ahí está. Dios yo voy a levantar, solo que paciencia. Dios yo relezar y cucheo paternecme, solo que paciencia. Y no nos cansemos de orar. Y el Señor lo levantará, no vir, y va a ver, pero un chavo no vir. Y si hubiere cometido pecado, le será perdonado.
1: Hay vidas que se están sanando.
0: Va a ver la palabra de Dios, no ve en cabara oración, manecota, mayacatechta, en cabara cocuchiat, sacnecve, hombre, bebanchuari Dios. Marino ve la palabra de Dios, y si hubiere cometido.

0: He pecado contra ti. Tengo debilidad. No hay ganas de ir al culto. Araien Acamic. Araien Grata, hermano. Gloria a Dios. Majunta Chicacaslen.
1: Gloria al Padre.
0: Tabanajun a reconcilio. Quierja Dios. Gloria a Dios, no vije en su palabra. Y si hubiere cometido pecado, le será perdonado. Que tú has pecado conmigo, deme 50,000 quetzales y tu pecado le será perdonado. No, sino que babé, no vije la palabra de Dios, gloria a Dios. Y si hubiere cometido pecado, confiesen a Dios, hermano. Él te da tu perdón. Él nos perdona. Gloria a Dios. Y la oración de fe salvarán al enfermo. Gloria a Dios. Y el Señor lo levantará. ¿Será que el Dios manakashakta reka oración? Reka Dios kanimán, majun Dios sordo ta, majun Dios ta. Perdóname, hermano, junta Dios mudo manchonta. 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

Deja un momento y en Bichibé. Y la oración de fe salvará al enfermo. Jampema y colote, jampema y comate. 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Charig paciencia. Seguramente porque eres Dios, reja. Justo y fiel para ver. Reja oración, reja petición, reja. 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Manquista la lucha y Nabih, señor Jampen Kisri, la lucha está. 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Dios copan al lado y nunca triunfa. Si hubiere cometido pecado, le será perdonado. ¿Quién cabancha la palabra de Dios? Trata, va a no cometer algo a Dios. Vaya, te contó pecata, ya pechinue chien. Y ya te mueve sanar. Ya te mueve levantar y a ti llega. Dios te ha no bendecir la lectura de la palabra de Dios. 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Gloria a Dios. 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Adelante en los caminos de Dios. Vale la pena en el

Señor, venga lo que venga. Ah, quien quiero porque se ve pues. Tú escucho cacheri Dios. Haga lo que haga nuestro enemigo, no tiene parte ni suerte, porque la Biblia nos dice, serán como nada de las amenazas del diablo, serán como nada cuando nosotros estamos bien con Dios. Dios ve chupar y cabina central, mientras que Ratnatech Peja comentar y va a haber hobby disponible, hermano. Amén, gloria a Dios.

Amados hermanos, Dios les bendiga. Les saluda el pastor general Saturnino Tecún.

Aleluya, gloria a Dios. Hermanos y hermanas, bendiciones. Hermanos Alfredo de Santa Polonia, bendiciones sobre tu vida en esta tarde. Esperamos en el Señor a todos los oyentes en esta linda tarde, que se encuentre bien delante de la presencia del Señor. Ciertamente la alabanza que hemos escuchado, vendrán momentos duros sobre nuestra vida, quizá, qué sé yo, física, o no sé cuál es lo que tú estás pasando. Pero lo bueno que estamos, hermano, hermana, siempre bajo la presencia del Señor. Cualquier cosa, digamos a Dios, ayúdame y ayúdame a salir adelante, a seguir en tu camino, Señor. Porque eso es lo que anhelamos a cada uno. Hermano, hermana, bendiciones. Sirat, hermano, hermana, yatiltech. Rejuntikakihre, qué sé yo, quizá de acción de gracias a Dios. Y aquí kotwer presencia, y Señor. Hermano, por favor.

dele gracias. Hay que seguir adelante en los caminos del Señor. Porque qué bueno disfrutar las bendiciones de Dios, hermano, hermana. Espiritual, yo estoy hablando espiritual. Qué bueno disfrutar, estar bajo la presencia.

0: Saludos, bendiciones, Irchirich, hermano, hermana, cuchillo.
1: No te apliques en las luchas.
0: Bacayagvir, hora de la tarde. Ay, hermano, hermana, y Irchirich en otro lugar, en otro país. Bendiciones para Viricaslen. Ánimo en los caminos del Señor. Yeshimbija, quizá con momento, cotriapil. Pero hermanos, solamente hay que confiar en el Señor. Hay que, hermano, estar bajo la presencia del Señor cada día, cada momento. 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Pasamaj, cuchi en qué lugar, maquetamanta, pero bendición para ir a casa. Bendiciones y adelante, hermanos y hermanas en Cristo Jesús. Van a seguir adelante, porque maquetamanta, chique hora, chique momento, ni peri Dios, chacamí. 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

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Pero nuestra vida espiritual algún día entregará cuenta con Dios. 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Si un adorar a mi Dios con todo mi corazón. 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

0: que preparemos. Hoy es el momento que debemos de sentar un momento de sentir, de pensar nuestra vida espiritual. ¿Cómo estamos? Avikirat ori pregunta, chikabanon.
1: Yo veo un fuego
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esfuérzate y sed valiente. No temas, no temas, no desmayes, porque Jehová tu Dios está contigo. Donde quiere que estás, allí está la presencia del Señor. Donde quiere que uchiga tiltegue, amado hermana, hermano de Dios, sirat sin pensar un momento, quizás ya caja un problema para acá.

En todo segundo, en todo minuto, sin un momento Dios te abandone, sino que Dios te está viendo, te está vigilando en todo tiempo, en todo momento. Quizá hay momentos que el enemigo pone cosas, pone daño, pero hay poder en la sangre de Dios, la sangre de nuestro Señor Jesucristo, que derramó por mí, por ustedes, de donde me estás escuchando, amado hermano, hermana. Él tiene poder de reprender a aquel enemigo que estorba nuestra vida espiritual. Hermano, hermana, en esta linda tarde, quizá a algunos minutos será te a chompe o na te pa comentario a ver COVID. Irán caer, cheri Dios, por la mañana, Señor, que a nada en decir a los oyentes. Quizá más alguno eco en cama, quizá más alguno maná solución, cheri, que necesidad, pero la chapel no es que. Sí, Abichirat, ni callar con confianza, ni callar con mirada, irá te va a buen ayudar. Jarino y Ruchapuri Dios, hermano. Entonces debemos pues seguir adelante. Debemos de procurar estar más y más cerca de Dios. Hay culto, vamos. Hay vigilia, vamos. Hay oración, ayuno, mediodía. Jo, hermano, hermana,

Virgen, Señor, quien actuó. 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No me importa, chiquea situaciones, tal y que va, chuareca Dios.

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Una hora y media. Todos los viernes, hermano. En Camayá, en Chupol, solo una hora. De una a dos de la tarde. 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

Solamente hay que orar. Solamente, hermano, hermana, de pedir a Dios la ayuda cada día, amado hermano, hermana. Bendiciones a...

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Ayúdame. Es un momento de la palabra del Señor. Ayúdame. Nos pueden animar, ayúdame, a seguir adelante juntamente. 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

tengo con mi Señor. 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

0: Cari Dios, no nombre decir Andri Macario, bendiciones, mi hermana, sigue adelante. Claro, hermano, vamos a seguir adelante.
1: Gracias, Padre.
0: Aunque haya momento, pasamos en la vida, pero seguimos adelante los caminos del Señor, hermano.

No es lucha por Dios, no pueden abrir las ventanas de los cielos, derrama bendiciones hasta

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Karina Catiz, hermano, hermano. Es por eso nuestro. Más algún viernes va a ir la banana a visitar a los hermanos Chiro glorificando el nombre del Señor. Y Jari Dios que van a bendecir a las hermanas que siempre.

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0: papá de Dios, para Kathleen, hermana Martín.
1: No te
0: afligues
1: en los momentos difíciles.
0: La familia se turbada.
1: Ahí está Dios.
0: Pero traía para Ari Dios, hermano, hermana, Kathleen, su teléfono. Y dejó un momento a ver su papá.

Esto fue el programa radial. Y aquí yo vengo pronto. Gracias. Y mi galardón conmigo. Vuélvanos a sintonizar la próxima semana en la misma hora y en este

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0: Levanta su mano, diga gloria a Dios.
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0: Rey de Reyes, los señores, señores, en esta noche.
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0: Son las 4 de la tarde.
1: Con 11 minutos.
0: Son las 4 de la tarde.
1: Con 11 minutos.
0: Son las 4 de la tarde.
1: Con 11 minutos.
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1: Bienaventurado el varón que soporta la tentación, porque recibirá la corona.

0: reciba la gloria, reciba la gloria, reciba la gloria de Dios, reciba. No lo detengas, usted vino a adorar a Dios. Usted vino a recibir, usted vino a recibir, recíbalo.
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0: Son las 5 de la tarde
1: con 28 minutos.
0: Son las 5 de la tarde
1: con 28 minutos.
0: Son las 5 de la tarde
1: con 28 minutos.
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1: Gloria a Dios. Gloria a Dios. Este tiene mucho volumen. Gloria a Dios.
2: Aleluya.
1: Gloria al Señor.
2: Sí, este está bien.
1: Gloria a Dios. Gloria a Dios. Muy buenas tardes, amados hermanos y amigos que nos escuchan en esta hermosa tarde. Para nosotros es una honra estar en este lugar nuevamente con un mensaje de parte de Dios. Sabiendo que los tiempos son difíciles, sabiendo que la venida del Señor está tan cerca, y es necesario predicar el Evangelio, es necesario estar a cuentas con el Señor nuevamente en esta hermosa tarde. Y es por eso que hoy queremos hablar un tema de suma importancia para el hombre, porque la venida del Señor está tan cerca, y si el hombre no se apercibe de su mal camino, se puede quedar. Y lo más triste es de que tú ya haberte quedado en este mundo a sufrir sería lo peor para el ser humano. Y es por eso que es tan necesario hacerte la invitación para que puedas acercarte a Cristo, para que puedas volver a Dios, porque es tan necesario volver nuestro corazón a Él. Sin antes, quiero hacer una oración para después tomar el tiempo para meditar la palabra del Señor, y así tú juntamente con nosotros puedes acompañarnos para que en este programa todos podamos ser de bendición. Puedes compartir este momento, puedes compartir esta página para que llegue la palabra del Señor a muchas vidas, porque es necesario predicar el Evangelio, es necesario que en todo el mundo se predique la palabra del Señor para que el día del Señor venga y nosotros estemos apercibidos y estar a cuentas con Él. Padre que estás en gloria, a través de tu Hijo amado, quien es el intercesor por nosotros, Padre, nos acercamos ante el trono de tu gracia para alcanzar el oportuno socorro y estar cerca de ti, Señor. Ayúdanos en esta tarde a predicar tu Evangelio, este Evangelio de gracia, de salvación y de vida eterna, Señor, para las almas. Pedirte, Señor, que mientras que tu palabra fluya, pueda el enfermo levantarse con un acto de fe, creyendo en tu palabra, Señor, creyendo que las promesas son fieles y son verdaderas, Padre. Aquel que se siente encarcelado pueda correr a ti, porque dice tu palabra que oréis la verdad y la verdad os hará libre, Padre. Aquel que vive afanado, aquel que vive preocupado por el día de mañana, Padre, pueda venir y acercarse y buscar primeramente el reino de Dios y tu justicia, y todo lo demás será añadido, Señor. Pedirte, Señor, por aquellos que viven confiando en el brujo, que viven corriendo a la brujería, hechicería, Padre, pedirte, Señor, que los confunda, los avergüences, Padre, y que puedan venir y conocer que tú eres el Dios incomparable, el Dios de Israel, que sigue sanando, libertando al cautivo, Padre. Dale pan al que necesita, dale hambre y sed de palabra, Señor, a aquellos que realmente necesitan tener un encuentro real contigo, Padre. Y todo esto yo te lo pido en el nombre de Jesús, quien damos la gloria, la honra y toda la alabanza en esta hermosa tarde. Amén y amén. Gloria a Dios.
2: Aleluya. Tengan buenas tardes cada uno de ustedes, hermanos, amigos. Agradecemos al Señor por esta oportunidad que nos ha concedido el Señor de poder estar una vez más en esta estación radial de Radio Revelación, en el programa de Momentos de Restauración. Para nosotros es un gran privilegio, porque es una dicha agradecemos al Señor porque hasta aquí Él nos ha guardado y nos ha concedido la oportunidad de poder predicar este Evangelio, de poder predicar la sana doctrina, de poder predicar la palabra del Señor. Y la verdad, nunca nos imaginamos de tener este privilegio de poder predicar este mensaje. Agradecemos al Señor. Si tú deseas compartir este programa, sería de mucha bendición, ya que hay muchas personas que necesitan oír un mensaje como este. Un mensaje de aliento, de esperanza. Porque déjame decirte, amigo, hermano, que ya estamos viviendo en los últimos tiempos, en las últimas oportunidades. Pero lo grande es que Dios nos ha dejado fieles promesas a cada uno de nosotros, y Él quiere prepararnos para la venida del Señor. Y es por eso que debemos de escuchar y atender el mensaje, y esperamos que la palabra venga a ser de bendición para tu vida en esta preciosa tarde. Quiero leer la palabra del Señor. Si usted tiene una Biblia al alcance, la puede buscar. Aquí no venimos a mentirte, no venimos con otras intenciones, sino estamos aquí con un propósito, y es venir a predicar la palabra del Señor. Dice la palabra, quiero leer en segunda de Pedro, en su capítulo, quiero leer las escrituras en segunda de Pedro, en su capítulo 3. Quiero leer la palabra del Señor. Dice la palabra en el nombre de Jesucristo, dice así, segunda de Pedro, en su capítulo 3, versículo 1 en adelante. Quiero leer la palabra del Señor. Mira lo que dice la escritura. Dice: amados, esta es la segunda carta que os escribo, y ambas despierto con exhortación vuestro limpio entendimiento,

Salvador dado por nuestros apóstoles. Mira lo que dice el versículo 3: sabiendo primero esto, que en los posteriores días vendrán burladores andando según sus propias

los cielos y la tierra que existen ahora están reservados, mira lo que dice, están reservados por la misma palabra, guardados para el fuego en el día del juicio y de la perdición de los hombres impíos. Mas, oh amados, no ignoréis esto, que para con el Señor un día es como mil años y mil años como un día. El Señor no retarda su promesa, según algunos la tiene por tardanza, sino que es paciente para con nosotros, no queriendo que nadie perezca, sino que todos procedan al arrepentimiento. Pero el día del Señor vendrá como ladrón en la noche, en lo cual los cielos pasarán con gran estruendo, y los elementos ardiendo serán deshechos, y la tierra y las obras que en ellas hay serán quemadas. Puesto que

encendiéndose serán deshechos y los elementos siendo quemados se fundirán. Pero nosotros esperamos según sus promesas cielos nuevos y tierra nueva, en los cuales mora la justicia. Por lo cual, oh amados, estando en espera estas cosas, procurad con diligencia ser hallados por él sin mancha e irreprensibles en paz. Y tener entendido que la paciencia de nuestro Señor es para salvación, como también nuestro amado hermano Pablo, según la sabiduría que le ha sido dada, os ha escrito. Bendito sea el nombre de Jesús. Dejémoslo ahí. ¿Sabes, hermano, amigo, que me escuchas en esta noche o en esta tarde? Venía a mi mente este mensaje. Y aquí mira cómo el escritor sagrado Pedro nos habla y nos relata de qué es lo que va a pasar en un futuro. Y quiero leer, tomar la palabra, lo que dice en el versículo 4 en adelante, donde dice: y diciendo, ¿dónde está la promesa de su advenimiento? Porque desde el día en que los padres durmieron, todas las cosas permanecen así como desde el principio de la creación. Esto se ignora voluntariamente, que en el tiempo antiguo, o sea, hablando de los tiempos de Noé, fueron hechos por la palabra de Dios los cielos y también la tierra, que proviene del agua y por el agua subsiste. Por lo cual el mundo de entonces pereció anegando en agua. Pero los cielos y la tierra que existen ahora, mira lo que dice, están reservados por la misma palabra, guardados para el fuego en el día del juicio y de la perdición de los hombres impíos. Mira cómo Pedro nos relata la palabra de que esta creación está reservada para el juicio y la perdición de los hombres impíos. Todo lo que tú ves alrededor, un día va a arder. Un día, amigo, dice la palabra que los juicios de Dios va a ser derramado en esta tierra. ¿Y sobre quiénes va a ser derramado los juicios de Dios? Aquí la misma palabra nos enseña: para la perdición de los hombres impíos. ¿Y por qué más adelante Pedro habla y pone ejemplo como en los tiempos de Noé? Porque

había gente malvada, pecadora, que no quisieron arrepentirse de sus pecados. Por eso, mira cómo Pedro relata las palabras y dice: mas, oh amados, no ignoréis esto, que para con el Señor un día es como mil años y mil años como un día. El Señor no retarda su promesa, según algunos la tienen por tardanza, sino que es paciente para con nosotros, no queriendo que ninguno perezca, sino que todos procedan al arrepentimiento.

hasta este tiempo. Dios ha tenido paciencia y ha soportado la maldad, ha soportado cuánto pecado, como en los tiempos de Noé. Soportó también, tuvo paciencia también, como en los tiempos de Sodoma y Gomorra. Son ejemplos que déjame decirte, la Biblia nos enseña de cómo Dios enjuició esas ciudades, esos lugares. Y son ejemplos que quedaron escritos para nosotros. Porque déjame decirte, hermano,

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1: En esta tierra, ¿cuándo? No lo sé. La Biblia no enseña la fecha, pero sí la Biblia nos enseña señales que vendrán antes del fin. Y mientras vemos todo lo que se está cumpliendo hoy, terremotos, hambres, guerras, rumores de guerras, vemos cómo la maldad, el pecado ha evolucionado, vemos todo lo que Jesús dijo en Mateo 24, se está cumpliendo al pie de la letra. Pero lo más importante, amigo, hermano, que me escuchas, es que ¿será que hemos aprovechado el tiempo para ponernos a cuentas con Dios, para estar preparados? Porque la ira de Dios va a ser derramada.

sirvió para que hubiera un diluvio universal en el tiempo antiguo, para castigar a los hombres impíos y pecadores que amaron el pecado. La misma Biblia también, quiero decir esto y lo da el tiempo a mi hermano, lo mismo dice Pedro y relata la palabra aquí en el versículo 7, dice: pero los cielos y la tierra que existen ahora están reservados. Mira, todo lo que tú ves alrededor está reservado por la misma palabra, porque todo esto fue creado por la palabra, por la boca de Dios. Dice, por la palabra, guardados para el fuego en el día del juicio y de la perdición de los hombres impíos. Entonces, hermano, amigo que me escuchas en esta tarde, yo creo que hoy debemos de tomar en cuenta este mensaje y de que en cualquier momento este mundo va a ser destruido. ¿Y por qué Dios va a destruir este mundo? ¿Por qué? Porque va a poner fin al pecado. Claro, Jesús ya venció el pecado, pero sabes, por la desobediencia de nuestros padres Adán y Eva, la maldad y el pecado, no solo entró la maldad en el hombre, no solo entró la maldición en el hombre, sino aún la misma creación también sufrió la maldición. Todo lo que Dios dice en el libro de Eclesiastés, que Dios lo hizo todo hermoso en su tiempo, Él lo hizo perfecto. Vemos que en el tiempo, cuando Adán y Eva estuvieron en el huerto del Edén, todo era una etapa de inocencia, donde el hombre no tenía conocimiento del pecado, donde vemos que el hombre podía jugar con el león o con el animal, que ahora vemos que son salvajes, porque hoy tú te acercas a un león, no puedes, porque ese sí te devora.

0: crear cielos nuevos y tierra nueva. Y Él quiere que tú y yo estemos en esa nueva creación. Pero para que tú y yo estemos en esa nueva creación, debemos de arrepentirnos de nuestros pecados. Debemos de estar preparados. Si estás pecando, hoy el Señor te da tiempo para que te arrepientas. Ahora, porque si no, tú puedes quedar. En el momento que suene la trompeta, te puedes quedar y ya no habrá oportunidad. Y lastimosamente vas a sufrir los juicios de Dios que va a ser derramado en esta tierra. Gloria sea al Señor.
1: Gloria al Señor. Como bien lo decías, ¿verdad? ¿Cuánta gente hoy vive afanada sin pensar que el día del Señor vendrá un día? Amén. Mucha gente se le ha olvidado la grande promesa que Dios dijo que en su segunda venía a traer a su pueblo, a su pueblo amado. Pero ¿cuántas personas o cuántos hermanos tristemente han desechado esta gran verdad? Y aún en las iglesias ya no se predica de la venida del Señor Jesucristo. Hoy en día se predica más de dinero, más de bendición, más de profecías, pero no se habla ya de este tema tan importante que es en la vida del cristiano. En la vida del cristiano creo que hay fuentes doctrinales en las cuales como el arrepentimiento, la venida del Señor, como la conversión, son temas que ya en los altares ya no existe. Y es triste ver porque al no hablar de este tema, la venida del Señor Jesucristo, los juicios del Señor, qué está preparando Él para nosotros, es que la gente vive ya en un modo de pecado tan

sutil, tan permitido por las iglesias. Y es triste ver la condición de los hermanos, porque cuando ellos dicen, bueno, yo creo que estoy en lo correcto, no creo que estoy haciendo mal, yo creo que iré al cielo. Y cuando nos vemos la realidad de que ellos no tienen un nuevo nacimiento, no tienen un arrepentimiento, una conversión a la palabra, es triste ver y decirles muchas veces que ellos no irán al cielo si siguen así. Pero la gente tristemente se engaña, porque mi pastor dice que estoy bien, no importa, yo así estoy, yo así vivo y así viviré, dicen. Y es ver cómo en esta ocasión vemos que nos enseña que la venida del Señor está, la paciencia de Dios se ha manifestado para arrepentimiento a los hombres. Pero hoy el hombre ya no quiere arrepentirse, ya hoy ese tema que va muy apegado a este tema, creo que ya no existe. Porque nos enseña, dice, pero el día del Señor vendrá como ladrón en la noche, el cual los cielos pasarán con grandes estruendos, y los elementos ardiendo serán deshechos, y la tierra y las obras que en ellas hay serán quemadas. Pero anticipada ante eso nos enseña en el 9, dice, el Señor no retarda su promesa, según algunos la tienen por tardanza, sino que es paciente para con nosotros, no queriendo que ninguno perezca, sino que todos procedan al arrepentimiento. Y es por eso que este mensaje es para que tú te arrepientes, para que tú puedas reflexionar cómo estoy delante del Señor. Hermano o hermana que me estás escuchando, tal vez tú corres a los brujos, corres al tarot, vives una vida doble, eres uno en la iglesia, eres otro en tu casa, otro en el trabajo, porque hay cristianos que tristemente por no tener un encuentro real con Cristo, maltratan, beben, fuman, adulteran, otros se dan en recasamiento, hablándoles que sí están bien. Y todas esas acciones son las que hoy el Señor nos quiere decir que delante de Él no le agrada. Y si no estás acercándote a Cristo como Él quiere, porque la palabra del Señor dice que sin santidad nadie verá al Señor. Y como lo decías en los días de Noé, la gente comía, bebían, se daban en casamiento, y ninguno se daba en entendimiento para hasta aquel día que el Señor cerró la puerta. Hasta ahora, ese día, todos quisieron entrar al arca, pero ya era demasiado tarde. Y mientras que hoy hay vida y esperanza, podemos ponernos a cuentas, como le dice Isaías 1:18, venid luego, dice Jehová, y estemos a cuentas. Y es por eso que el Señor siempre llama al hombre, porque esto puede pasar hoy en la noche, puede pasar a unos minutos, puede pasar a unos segundos. Podemos estar aquí, el Señor viene, nos desaparecemos, y la gran noticia a todo el mundo, ¿qué pasó? Tumbas abiertas, gente desaparecida. Y me aseguro decir que muchos cristianos que están manejando un carro, el carro queda sin chofer, cuántos accidentes. Y la gran pregunta, ¿qué pasó? Y esto va a ser solo para aquellos que dijeron o asistieron a una iglesia, van a decir, el día del Señor vendrá. Ahí donde él gritará el valiente, nos enseña la Biblia. Ese día donde todos van a querer ir a algún culto, van a querer que alguien les predique de un verdadero evangelio, y ya no va a haber tiempo. Ya no va a haber, porque el día del Señor viene. Pero antes de su venida, Él siempre nos prepara, nos habla con que un hecho para que nosotros reflexionemos y estemos a cuentas. Por eso yo creo que el libro de Tesalonicenses nos enseña en su capítulo 5, 1 Tesalonicenses 5, dice, pero acerca de los tiempos y de las ocasiones no tenéis necesidad, hermanos, de que yo os escriba, porque vosotros sabéis perfectamente que el día del Señor vendrá así como ladrón en la noche. Cuando digan paz y seguridad, entonces vendrá sobre ellos destrucción repentina, como los dolores a la mujer encinta, ni no escaparán. Mas vosotros, hermanos, no estáis en tinieblas para que aquel día os sorprenda como ladrón, porque todos vosotros sois hijos de luz, hijos del día. No somos de las noches ni de las tinieblas. Por tanto, no durmamos como los demás, sino velemos y seamos sobrios, pues los que duermen de noche se duermen, y los que se embriagan de noche se embriagan. Pero nosotros, los que somos del día, seamos sobrios, habiendo vestidos con la coraza de fe, de amor, y con la esperanza de salvación como yelmo. Porque no nos ha puesto Dios para ira, sino para alcanzar salvación por medio de nuestro Señor Jesucristo, quien murió por nosotros, para que ya seamos que velemos o durmamos, vivamos juntamente con Él. Por lo cual unánimes, ánimo, por lo cual animados los unos a los otros y edificados los unos a otros, así como lo hacéis. Entonces nos enseña aquí que muchas veces el cristiano se duerme.